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0: Muy pero muy buenos días, amigas, amigos. Feliz de compartir con ustedes una edición más de uno aquí a través de Radio Concierto 89.1 FM de su dial. Edición de hoy, sábado 22 de agosto del año 2026, día del folclore nacional, en el día de la fecha. Una polcacre, ya en el día de la fecha de hoy. Mañana fresca en todo el territorio del este del país. Tenemos actualmente presidente Franco. Comenzamos la mañana con 9 grados. Vamos a tener actualmente 23 grados de máxima. A estas horas tenemos ¿será posible? 12 grados. Sí, hace frío. Hace frío. Está fresquito, ¿verdad? En el día de la fecha de hoy, con cielo totalmente despejado, 2% de probabilidades de precipitaciones. El pronóstico extendido para mañana habla de una mínima de 9 grados, también máxima de 24 grados, con 7% de probabilidades de precipitaciones y de soleado a parcialmente nublado, lo que va a ser este fin de semana en todo el este del país. Don Robert Figueredo, buenos días, ¿cómo te va? ¿Cómo andamos?
1: Hola, Samir Sánchez, a la audiencia también los saludos. De vuelta después de un buen tiempo, porque sí, el sábado pasado no pudimos estar.
0: ¿Cómo era el día?
1: Feriado.
0: Feriado, 15 de agosto.
1: Sí, pero bueno, estamos de vuelta. Como decía, por lo menos fin de semana sin lluvia. De vuelta viene la lluvia la próxima semana, ¿verdad? Pero por lo menos entre viernes, sábado, domingo no vamos a tener lluvia, decía meteorología. A ver qué pasa.
0: Ojalá, para el próximo fin de semana marca otra vez precipitaciones, lo que es el pronóstico extendido. Bueno, tenemos obviamente varios temas a tocar en el día de la fecha de hoy. Nos pueden escuchar a través de radioconcierto.com.pi. Escuchar y ver, ¿verdad? Wilson, escuchar y ver. Oye, ¿verdad? A través de Radio Concierto, no, porque no tenemos los monitores aquí nomás. A través de radioconcierto.com.pi, también a través del Face en Radio Concierto 89.1 FM de su dial, también a través de YouTube en nuestro canal con Radio Concierto. Señor Ernesto Guerín, vamos a entrar en comunicación con él vía telefónica. Hoy está obviamente con actividades también que atañan al ambiente político, que viene obviamente entrando en su fase final, los últimos 43 días de campaña política, ya con miras a las próximas intendentables. En relación a estos últimos acontecimientos, Miguel Prieto, al puro estilo y al guión de los Zacarías, con manifestaciones de apoyo para su juicio oral y público, utilizando, mucha gente está diciendo, para poder irse, para que la policía obviamente no los moleste. Dicen que van a hacer excursiones a Caacupé. Dicen, sí, no, así están haciendo. Excursiones a Caacupé, pero con miras a, obviamente, ir a la capital del país. Me hace recordar mucho a Aida Molina y a muchos que iban a la plaza, van a estar enfrente de la plaza.
1: En su momento, grandes estrellas de esa.
0: Sí, no, y ahora cambiaron de nombre nomás, ¿verdad?
1: Claro.
0: Cambiaron el nombre, pero el
1: mismo estilo.
0: El mismo libreto. Como si fuera que algún tipo de manifestación de tus urreros o de tus funcionarios municipales va a cambiar la percepción de lo que implican las pruebas dentro de un juicio oral.
1: Yo estuve en varias manifestaciones contra esa intendencia. Uh-huh. Estuve varias veces, pero hoy día, por ejemplo, vos decís algo y te dicen que estás a favor de ellos.
0: No, totalmente. Es que
1: contra esos quienes vos estuviste plagueando
0: Nosotros somos zacaristas ahora por denunciarlo, sí. Miguel Prieto, así como le denunciamos.
1: Apenas decís algo y ya sos zacarista, ¿verdad?
0: Bueno, pero en fin, vamos a estar viendo, obviamente. ¿Sabes cuál es el tema? Muchos dicen, ¿y cómo los zacarías no se fueron presos y no fueron a juicio oral y público? ¿Sabes por qué no se fueron a juicio oral y público? Porque propio Miguel Prieto no presentó el libelo acusatorio que presentó la interventora en aquel entonces. En este caso hablamos de la doctora Carolina Llanes. No se presentó porque Miguel Prieto empezó a negociar con los Zacarías. Por eso no fue a juicio oral y público. Cosa que en esta circunstancia no ocurrió, porque obviamente los documentos presentados fueron totalmente presentados ante el Ministerio
1: Público. Pero, sin hablar mucho, por ejemplo, ¿por qué no presentó entonces Miguel Prieto las denuncias correspondientes como para que puedan estas personas, digo, por los Zacarías, ir a la cárcel?
0: Negocios.
1: ¿Por qué?
0: Negocios. Si todos los negocios de los Zacarías continúan vivitos y flameando en la administración municipal.
1: Es lo que muchos se preguntan. Es lo que muchos se preguntan. ¿Por qué ellos no están en la cárcel?
0: Ahí está. Presentó el libelo acusatorio que había presentado y que fue objeto de la intervención y destitución de Sandra McLeod de Zacarías, con 27 puntos en aquel entonces. Miguel Prieto fue destituido con 16 puntos. Y estos 16 puntos se van corroborando y se van confirmando cada vez más a través del avance de los casos judiciales que tiene actualmente.
1: ¿Cuántos quedan?
0: Y son fueron desestimados dos causas, pero ya fueron desestimadas en marzo del año pasado, que era obviamente el tema de la planta asfáltica, por falta obviamente de la comisión de pruebas en estas causas, pero fue a pedido propiamente del Ministerio Público por falta de documentaciones respaldatorias. Cosa que Miguel quiso refritar otra vez, y ABC también quiso refritar esta vez para decir, ay, no, le desestimaron esto y se va a desestimar todo lo demás.
1: Che, qué buena empresa la de los sucorillos para vender maquinarias.
0: Camiones colectivos,
1: Maquinarias. En general.
0: Terrible, totalmente. Sobrefacturado, pero hasta la maceta.
1: Uno de repente se pregunta, ¿pero por qué será que no le denuncian también? ¿Por qué será que no publican eso en el diario? Dicen algunos.
0: Y hay más o menos, ahora, más o menos unos 4.800 millones por ahí de motivo por la cual
1: no publican. No hablan.
0: No.
1: No comentan, no nada. Nada, nada.
0: Defendiendo a mi corrupto favorito. la cuestión ahí. Bueno, entre otros temas vamos a hablar también con relación a la campaña de los colorados que se vienen realizando y por sobre todas las cosas dentro del área metropolitana, Ciudad del Este, Franco, Minga y Hernán Darias. A estos 43 días continúa obviamente reclamos de ciertos sectores del Partido Colorado, por sobre todo en Ciudad del Este, con relación al tema de la campaña, del manejo de campaña de Rigoberto Chamorro en relación a los que no son de su movimiento, cierto hermetismo para algunos en relación a el manejo que se viene dando. Dentro de lo que implica también la oposición, en este caso hablamos de la alianza realizada entre Cruzada Nacional y el Partido Liberal Radical Auténtico, quedaron acéfalos con la renuncia de la candidata liberal de Miguel Prieto, que renunció a la candidatura del Partido Liberal, valga el juego de palabras, ¿verdad? Y que dejó en este caso sin cabeza a la lista de concejales municipales de esta alianza. Vamos a hablar un poquitito.
1: ¿Pero siguen los candidatos a concejales?
0: Sí, continúan. En este caso continúan, pero hay obviamente desazón porque

0: Al renunciar tu candidata del Partido Liberal para otro candidato, obviamente la fuga de votos es más que evidente,
1: Se habla
0: ¿verdad?
1: siempre de buscar la unión de la oposición, ¿verdad? ¿Y en presidente
0: Totalmente.
1: Franco?
0: En presidente Franco no va a haber alianzas, van a ir cada uno por separados, ¿verdad? No va a tener el apoyo Roger Torres, por ejemplo, yo creo. Esto motivó también a nivel cúpulas del Partido Liberal Radical Auténtico, cierto, no, porque ellos declinaron Ciudad del Este pensando en que el presidente Franco iban a tener el mismo efecto, pero Miguel Prieto no autorizó el
1: Hay
0: descabalgue.
1: localidades en el país en donde de repente los candidatos a intendentes se vieron sorprendidos porque decidieron allí de arriba nada más, no, el partido no va a tener candidato en tal ciudad. Así que vos, candidato, quedá fuera. Vamos a apoyarle a este otro
0: Lo
1: candidato de otro
0: ocurrió
1: partido.
0: en Villa Elisa con Cubo,
1: ¿Y
0: ¿verdad?
1: Ñemby?
0: Y Ñemby también, ¿verdad? En relación a la candidatura, yo creo que según se manejaba era el más fuerte, pero como hubo ese arreglo de cúpula, quisieron hacer descabalgar, cosa que no descabalgó el candidato también de yo creo. Bueno, Paraguayo Cubas dentro de Cruzada Nacional propone una dupla, obviamente Estigarribia, Yolanda Paredes, después de estar ¿Cómo se suele decir? Tratando de seducirlo a Miguel Prieto para tratar de ver y hablar que esto, aquello, ahora Payo propone una dupla Yolanda Estigarribia, Estigarribia Yolanda, como vicepresidenta de la República. Para los, yo creo, fue como una patada en el trasero también, y ya hablan obviamente de nuevamente estrategias divisorias de Paraguayo Cubas contra Miguel Prieto, el
1: Y
0: único que puede ser candidato a presidente.
1: todo aquel que está en contra es el malo, es el viejo, es el feo.
0: No, totalmente. O si no, cartista o
1: Sacarista.
0: narcotraficante o sacarista. La única definición. El vicepresidente de la República, Pedro Aliana, también ya tiene candidato a dupla, en este caso, para la vicepresidencia. El anuncio se dará después de su viaje a Israel, pero ya tiene definida a su dupla presidencial. Muchos hablan y aseguran de que va a ser Baruja el candidato a la dupla, pero Pedro Aliana dijo: no, a mi vuelta de Israel estaré anunciando el 5, estoy viajando a Israel. Y a mi vuelta voy a anunciar quién va a ser mi vicepresidente de la República.
1: Y bueno, todo va a pasar primeramente por estas elecciones municipales para pensar después con mayor tiempo en la presidencia.
0: Totalmente, totalmente. Bueno. Comisiones asesoras de diputados conformarán mesa directiva para este lunes 24, la nueva mesa directiva. Vamos a hablar un poco también con relación a estos últimos temas que se vienen dando también aquí en Ciudad del Este. Vamos a ver si podemos hablar hoy con el nuevo director de la Policía Nacional. Muchos aprendidos en relación a la seguridad en nuestra región también. Ayer hablaba con algunos empresarios y decían, el microcentro está devastado también. Una vergüenza.
1: Y no, so
0: Hace 7 años que están dentro del gobierno y ahora dicen que van a hacer el cambio.
1: no, no, lo que pasa es que vienen las elecciones. Así como, por ejemplo, decían que personas, los vecinos allí del barrio 8 de diciembre, en donde apareció por allí el concejal Sebastián Martínez, intentando detener una obra que los
0: Pero yo te
1: vecinos
0: digo una cosa,
1: venían
0: ahí vamos.
1: luchando hace
0: ¿Qué es
1: tiempo.
0: Sebastián Martínez? Sebastián Martínez es concejal, él no es fiscal, él no tiene por qué ir a parar o no parar
1: Y
0: una obra que está haciendo la gobernación del Alto Paraná, ¿no?
1: entonces fueron a detener y los vecinos le salieron hace cuánto tiempo nosotros estamos buscando esto, dijeron que iban a hacer, pasaron los años, no hicieron nada y ahora que vamos a conseguir por lo menos esta obra, venís
0: Nosotros
1: vos a
0: somos la
1: querer
0: autoridad
1: atajar otra
0: ejecutiva.
1: vez. Vaya, vea.
0: No, pero y encima de todo, más allá de todo lo que haya ocurrido, ¿qué es Sebastián Martínez? ¿Quién es Sebastián Martínez? Es un concejal
1: Es un concejal.
0: cualquiera,
1: Es un concejal más.
0: ¿verdad? Dentro de los 12. Y no tiene, número uno, potestad como para ir a parar ninguna obra.
1: Por eso justamente decía,
0: No es su función, él no es fiscal, él no es. Se va con una carpetita y le dice: acá está, Antonio Amarilla es el que está encabezando esto. ¿Y el qué es? Para ir a hacer esto. Están todos locos. Así

0: Es simple, vamos a hablar también hoy con vecinos de una de las plazas de oro de Ciudad del Este, que la comisión ya está preocupada porque se destinó 3.600 millones para esa plaza.
1: Un
0: No
1: lindo
0: se terminó
1: numerito,
0: la plaza.
1: más de 500 mil dólares.
0: Más, sí, más de 500 mil
1: Más de
0: dólares,
1: 500 mil dólares.
0: ¿verdad? No se terminó la plaza. Y ahora la municipalidad le avisa a esa comisión que ni siquiera sabe quién hizo la plaza. Es más, la plaza está totalmente mal hecha. Es la primera vez que yo veo una cancha de fútbol donde uno de los pilares de iluminación está dentro de la cancha. Vos tenés que chulearle al poste de la luz para jugar el partido. Donde dicen los miembros de esta comisión de barrio que la municipalidad le avisó que no van a poder terminar la plaza y ahora van a tener que pedir una adenda para poner más plata,
1: O
0: para
1: sea,
0: poder terminar, porque
1: van a
0: la
1: buscar la
0: empresa.
1: manera de chuparse más, digo, de conseguir un poco más de plata.
0: Porque la empresa constructora no va a poder terminar con ese recurso, esa
1: Sa
0: plaza.
1: y estereí.
0: O sea, y de ahí la 3.600 millones de plaza de mar. Entonces, yo que firmen una adenda y ahí la comisión le dice, no, espera un ratito, vamos con las 3.600, con 500 millones no llega hasta ahí.
1: Lo que pasa es que a la gente le gusta que se haga la obra. ¿A quién no le va a gustar? Al vecino que está allí cerca de la plaza, claro que le va a gustar de que la municipalidad o cualquiera de las instituciones venga y arregle y haga un trabajo. Nadie está en contra de que se haga el trabajo, por supuesto. Ahora, todo ese dinero que supuestamente va a ser utilizado ahí en esa obra, nada más lo que se reclama. No se reclama porque se haga la obra o no se haga la obra. Claro que queremos, todos los vecinos van a querer que se asfalte frente a su casa, de que se arregle la plaza, todos van a querer. Y la gente dice, no, pero por lo menos oyapó. Está bien, hacen a medias, pero ese rubro destinado a esa plaza no es utilizado en esa obra.
0: Y ese es el famoso hace pero roba, pero
1: Roba, roba, pero
0: oyapo.
1: hace por lo menos.
0: Ese es el famoso de los obreros, ¿verdad? Pero bien, bueno, vamos a estar hablando también. Este domingo está los príncipes herederos de Japón están por nuestro país, con relación a los 65 aniversarios de la fundación de la colonia Nikkei en el distrito de Iguazú. Vamos a ver si podemos hablar con el intendente de Iguazú con relación a esta visita de los 65 aniversarios, y esperan obviamente mucha concurrencia de personas en relación a esto, entre ellos autoridades nacionales, departamentales y también obviamente de el Japón, que están por nuestra región. Algunos de los puntos que estaremos tratando en la programación del día de la fecha de hoy.
1: No, no hablemos, no hablemos de fútbol.
0: No, nada. No. Vamos a ver. No, no hace falta.
1: No
0: No hace
1: hablemos de
0: falta.
1: fútbol,
0: No
1: no
0: hace
1: hablemos.
0: falta. No hace falta. Más tarde, antes de que termine el partido. Bueno, a pesar de que se viene el superclásico, ¿verdad?
1: Viene también el
0: Superclásico
1: superclásico.
0: eliminado.
1: Ah.
0: ¿Quién se eliminó peor era?
1: Todo
0: Qué pucha.
1: terrible, terrible,
0: No,
1: terrible.
0: pero dentro de todo, el peor partido y el peor eliminado, Olimpia, 4-1. Cerro por lo menos 1-0, ¿verdad? Pero ya sabíamos que iba a ocurrir eso, ¿verdad? Y ya estamos acostumbrados a que ocurra también con Cerro eso, ¿verdad? Mañana se define quién va a ser el peor eliminado, ¿cierto? Gracias, Wilson. Mañana, ¿a qué hora el partido mañana, Wilson? Las 5 de la tarde. Lindo horario, ¿eh? Lindo horario. ¿Por qué no me hicieron sábado? Pues sábado da para ver el partido y después hacer un análisis y hasta el
1: Y al día
0: domingo.
1: siguiente te levantás con un tambor de agua para el TV.
0: Claro, haciendo un asadito live esperando el lunes, ¿verdad? Pero bueno, mañana a las 5 de la tarde entonces en el Defensor del Chaco, ¿verdad?
1: A lo mejor por los horarios, por las horas del último partido de Olimpia y las horas de descanso que tiene que tener
0: Ah,
1: para poder. A lo
0: también.
1: mejor por eso.
0: Viene más descansado Cerro, ¿verdad?
1: Sí,
0: Fue el
1: un
0: primero en
1: día.
0: eliminarse. 18 horas.
1: Diez,
0: Bueno, está bien.
1: domingo 18 horas para un clásico, domingo.
0: Y bueno, ¿qué querés que te diga? Bueno, pero en fin, vamos a estar hablando de todos estos y muchos más temas.
1: Ah,
0: Ah,
1: 16, sí, más
0: 16.
1: interesante.
0: Ah, no, 16 está bien. Bueno, nuestro comandante también de esta nave, el compañero Wilson, a través de los controles. Hacemos nosotros una brevísima pausa enseguida con el desarrollo de todos estos y muchos más temas aquí a través de Radio Concierto 89.1 FM de su dial. Pueden comunicarse con nosotros a través de los números 0976-891-891-0983-348-3000 0983-348-008. ¿Tu número?

0: 753-1169.
1: Repetilo.
0: 853-1169. 73.
1: Bueno.
0: A ver si de repente por allí. La audiencia puede plantear temas también.
1: Sí, no, también, obviamente. Después también vamos a estar. También pueden hacerlo a mi número, el 0973-514-268. Hasta las 12, hasta el mediodía. Estamos haciendo Más de Uno aquí por Radio Concierto.
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0: Continuamos haciendo más de uno aquí por la 89.1 FM de su dial, 33 minutitos de las 9 de la mañana en todo el territorio nacional. Bueno, hablábamos con relación a un hecho donde un fiscal municipal, un concejal municipal, en este caso hablamos del Idol, denunciado e imputado, ya con juicio oral marcado también por varios hechos de corrupción con Miguel Prieto, en este caso, el caso Tayu, Tía Chela, está también el tema de la UTI de Oro y muchos casos más.
1: Pero como decía Samir, la gente quiere las obras. Imagínate, se iba a hacer las obras a Oyoko, las obras.
0: No, pero pico mal a Oyoko, mal las obras, eso es lo que quiero saber. Está con nosotros en línea de comunicación uno de los vecinos y referente también ahí de la zona de la zona del kilómetro 7 de Ciudad Nueva, Antonio Amarilla, es candidato a concejal también municipal de Ciudad del Este, que está haciendo los trabajos con la comunidad y siempre está obviamente liderando también un equipo de mucha gente con acción social ahí en la zona, y siempre están invirtiendo y siempre están golpeando puertas, no solamente de la gobernación, sino de la municipalidad y de varios entes. Antonio, buenos días, ¿cómo te va? Un placer saludarte aquí para Radio Concierto. ¿Está Antonio? Hola Antonio, ¿me escuchas?
2: Espera que...
1: Para que pueda
0: Antonio,
1: contarnos.
0: ¿Qué tal? ¿Me escuchas ahora? ¿Cuál es Nicolina? Espera, pásale un favor. Espérame que Antonio, ya vamos a solucionar que el problemita, el émbolo este... que no estamos pudiendo. Bueno, lo siento y lo concreto es que, y ahora me quedé sin pasar el audio del lo que pasaba ahí. Vos no tenés el audio.
1: Pero, no tengo el audio, pero
0: este ya está acoplando.
1: Baja un poquito más el volumen. Ahí está. Pero decíamos, ¿quién no quiere una obra? ¿A quién no le gustaría poder, si está sufriendo 1, 2, 3, 4, 5, 6, 7 años, está sufriendo por la falta de ejecución de una de un trabajo? Y justo cuando se va a hacer, aparece y quieren detener otra vez la obra, madre mía.
0: No, pero aparte de todo, ¿quién es el concejal para ir con la policía? ¿O que le va a asustar a la gente, pio? No, terrible, totalmente. Desubicado y totalmente fuera de foco. Está, Antonio, ahora sí. Buen día, ¿cómo te va? Un placer saludarte para Radio Concierto.
3: Buen día, Samir. Buen día para vos y para tu amable audiencia.
0: Bueno, Antonio, ¿qué pasó con el concejal municipal Sebastián Martínez? Ustedes están realizando, obviamente, una obra ahí de parece alcantarillado o entubamiento. ¿Qué se fue a decir este tabirón de Sebastián Martínez?
3: y justamente nos organizamos los vecinos y conseguimos el apoyo de la gobernación, la maquinaria para colocar, o sea, para limpiar una parte donde se trancó todo el tubo este para pasar el agua. Uh-huh. Tenemos una canalización ahí y una parte, dos tubos, y eso ya hace tiempo atrás ya se quitó esos dos tubos porque se estaba trancando todo. Entonces queríamos colocar esos dos tubos y nos percatamos que ya está todo totalmente cerrado, y si le colocamos los dos tubos y los otros está todo cerrado, el agua no pasa más, porque acá hay más de 40 familias que sufren inundaciones en cada vez que en tiempo de lluvia. También ya tuvimos niños que pasaban por ahí porque el agua no corre, no se tranca el tubo y el agua se acumula, y cuando pasa encima de la calle recién ahí desemboca al otro lado, ¿entendés? Y hay niños que pasa para irse a la escuela y ya casi le lleva el raudal al canaleta este. Y bueno, decidimos sacar todos los tubos para limpiar y poner a volver a colocar eso, y estábamos haciendo el trabajo, ya estábamos colocando, sacamos todo, limpiamos todo y estábamos colocando 3, 4 tubos ahí, nos faltaba como 3, 4 más para colocar todo ahí. Llegó Sebastián Martínez con su turba de estaba haciendo su campaña política ahí por cercanía por la otra calle, y vio que estábamos trabajando y vino a hacerse del fiscal de obra, y él tiene que dar el permiso. Y que nosotros no podemos tocar ese. Y mira, a mí es triste porque estos trabajos que Nosotros estamos haciendo, son obra de los vecinos, son, porque esos tubos que están ahí fueron comprados por los vecinos, no es de la municipalidad, no es, vino así, propiedad de la municipalidad, no pueden tocarlo, dice. Y los tubos, nosotros, la comunidad fue el que hizo actividades para comprar, hace 16 años que colocamos esos tubos, ahora como que se llenó todo, movimos y volvimos a colocar. Y no sé, o sea, a mí te cuento que este tipo está, no sé si está desesperado o se quiere hacer, bueno, una campaña mediática lo que está haciendo, porque la comunidad es lo que está sufriendo acá por ese corte.

0: gusta porque atajó y ahora vino a hacer un video que va a arreglar. Porque él tiene que hacer. Nosotros no podemos hacer, dice.
1: O sea, es la solución.
0: Sí, sí, él es lo que él es lo que él hace nomás lo que vale. Nosotros no podemos hacer nada.
2: Una pregunta, ¿ustedes llegaron a solicitar eso a la municipalidad para que ellos hagan el trabajo?
0: Él mismo vino hace un mes atrás a mirar y se comprometió que iba a hacer todo él, ¿entendés? Y no hace nada, y ahora con la amenaza que está que va a venir la lluvia del niño, nos organizamos como vecinos, porque o está con a Maguazú y nada, a doña puta paqueta, no, y está, ajá. O único que está haciendo vecino y se va, ella tuya ya pues bueno, se va ni el cual de gobernación de todo el tiempo, no hayan de pobre, no hay de pobre que muy y contener la fecha cada hora. Entonces, ahí está el gobernador, dice, o mueve la máquina, pero ya pues vamos que los clubes, a ver, el costo sin gambi.
1: Total.
0: Ya a mí no me da igual si es campaña política para la olla poa con tipo personaje, pero a peoña van de hacer la hora de trabajo. Oye, ya la vecina calle. Hasta ahora está cortado la calle.
1: Pero mandaron intervenir y entonces mandaron suspender el trabajo que ustedes estaban haciendo, Antonio.
0: Así mismo.
1: Pero y esto ya pasó varios días. Ya se fue la municipalidad a arreglar porque eso urge.
0: Y te cuento que, ¿sabes qué? Había sido que la municipalidad no tiene la máquina para hacer ese trabajo, no tiene la retroexcavadora. ¿Y cómo está viendo él que no tiene la municipalidad la máquina para hacer esas cosas? Yo me puse en comunicación con la gente de obra de la municipalidad y no tenemos nosotros máquinas de retroexcavadora. Y entonces están viendo para alquilar, para hacer alquilar.
1: Qué bárbaro, che. Y ahora, la calle está cortada, los tubos no están colocados y en cualquier momento se viene una lluvia y esto va a ser un quilombo, perdón la expresión.
2: La semana que viene viene la lluvia.
0: Y vino a hacer un compromiso y según los vecinos dijeron que ya vinieron a traer titular ahí para... ¿Qué van a hacer?
1: Qué bárbaro, che. Bueno, ahora, llevó policía, estuvo ahí, parece que te querían meter preso, porque en el video se ve ahí, él es Antonio Marilla, vaya a apresarle lento, mira, ¿acuerda?
0: No, y le exigió al policía este para que me tome nota, para que, tipo, que me va a anunciar, y vino a amedrentar, a amenazar con prepotencia. Y mira, a mí, nosotros estamos cansados de esta clase de autoridad. Estos no son representantes. Estos como vienen a crear zozobra, a crear divisiones en los barrios. No representan a nadie, ¿entiendes? Y ¿cómo nosotros vamos a confiar con una persona que está imputado por corrupción? ¿Entiendes? Y con la autoridad que supuestamente tenemos ahora. Así que ahí ya necesitaba ayudarle, que Dios a mí, porque hay esa persona que hoy aplaudí, no hay por ahí. Háblalo así, no cuela, hoy preparamos de otra manera, porque vamos a tener, no te quiero nomás adelantar, pero vamos a tener algunos trabajos que ya tenemos ya previsto hacer en este barrio. Pero si viene a joder otra vez, abre ya el tascú, nuevo, estamos más mojado, no te ayuda, porque no quiere irme a ayudar a la ciudadanía, porque él trae personas de otra comunidad para venir acá a querer amedrentar a los vecinos.
1: O sea, él fue con una turba ya preparado para eso, ¿verdad?
0: Con una turba. Y ya, y otra cosa más te cuento. Y ya hay acá, hicieron una comisión cañiquí. Hicieron ya una comisión cañiquí. Y ya le hizo a una señora, ya le puso como presidenta, ya le trajo una resolución a Emma, la presidenta.
1: Ah,
0: entonces, ellos trabajan así con la comisión, si es de su gente, y seguro que van a querer
1: para facturar
0: a nombre de esa comisión, ¿verdad?
1: Qué bárbaro, che. ¿Y no sabes cómo se llama la comisión? Los vecinos no saben ni quién es la presidenta de la comisión.
0: Ya se presentó una señora.
1: ¿Y cómo se llama la señora?
0: Verónica Cubilla.
1: Verónica.
0: Mire ahí, donde está la cantabilidad, acá sobre la avenida principal está, por la calle 9.
1: O sea, ni siquiera es de la zona.
0: Ponele que está de ahí donde se ha dicho el trabajo, está a 4 cuadras.
1: A la pinta.

0: lo que nos pidió, si es que realmente quieren, permiso, que nosotros pidamos la gobernación permiso. Bueno, como él vino y se comprometió, nosotros le estamos esperando que haga, que termine su compromiso.
1: O sea que le pidieron hace tiempo a la municipalidad que haga Doña Pois y cuál es el trabajo. Hablaron ustedes con la gobernación, se fue la gobernación a hacer el trabajo, ahí posible ahí la gente de la municipalidad, porque otra gente fue a hacer el trabajo que ustedes pidieron hace tiempo.
0: Exactamente, él vino, se comprometió y no hizo. Entonces nosotros nos organizamos y tuvimos ayuda de la gobernación y hicimos a peares ahí posible.
2: Pero y tomar y viene, la iniciativa y hacer
0: viene a lavar a alguno vecino, viene a lavarle el cerebro que él es el que tiene que hacer. Nadie puede tocar si él no hace. Y eso es contralor, eso es concejal municipal, eso no es director de obra, eso no es nada de eso. Sacó ya una disfunción.
2: No
0: es una disfunción.
2: Y con la llave, o facturaste, ¿de vaina?
0: Y sí, o facturaste, vaina. Me dan como patata y no para de obra. Para que tengo silla y yo, se está ahí nada, Daniel. Y otra cosa te digo, Daniel. Esta es una propiedad que fue apropiada. Esta es una propiedad del Banco de Desarrollo en quiebra que fue apropiada a favor del Estado paraguayo. Sí. Y para que te vea que cómo esta gente que no entiende nada de ley, de leyes, de nada, y para que sepa qué clase de concejal tenemos. ¿Sabes qué hicieron? Aprobaron en la Junta Municipal un lote, arrendamiento, como si fuera que es una propiedad de la municipalidad, arrendamiento, y tengo acá la resolución.
2: Aprobaron arrendamiento a una propiedad que es de...
1: del Estado.
2: El Estado.
0: Sí, el Estado, que fue del banco, bueno, está en proceso de transferencia, que ponerle que el título está todavía en nombre del Banco de Desarrollo, que fue a la quiebra. Pero está en proceso de transferencia al Estado paraguayo, ¿no? Pero ya es propiedad del Estado paraguayo porque ya tenemos la ley a favor del Estado paraguayo. Y vino a hacer una, a sacar una resolución de arrendamiento a un terreno porque es lo que es de su gente. Hicieron una comisión, sacaron una resolución de arrendamiento a un terreno que es propiedad del Estado paraguayo. Y ponen ahí que le va a cobrar a la persona porque es propiedad municipal. Imagínate vos, ¿dónde están?
2: O sea,
0: ¿dónde estamos parados?
2: Ya le están jodiendo a la ciudad, a la gente humilde, ¿no?
0: Y sí, mirá vos, le quiere joder a la gente humilde diciéndole que es propiedad municipal. Están y cuando quieran, cobrando... yo tengo la resolución acá, le voy a pasar.
2: Pásame, por favor, pasame, porque esto es directamente, no, primero es acción, después estafa. ¿Verdad? Y hay que ver si ese arrendamiento entra en la municipalidad de Ciudad del Este.
0: Pero no puede entrar en la municipalidad de Ciudad del Este porque ni nada. Si no es propiedad municipal, no puede cobrar arrendamiento. Llego a entender y ni esa ahí no puedo entender este eso.
2: No, totalmente. Esto no, y mira, ¿cuántos lugares no están haciendo esto?
0: Y sí. No, y... y esta gente se maneja así. ¿No viste el tema de la finca 66 que también fue apropiado, fue un de Pallique y Mobiliaria?
2: No, totalmente. No, lo de la finca 66 es vergonzoso. El robo que hicieron y esta mesura guau que hicieron para quitarle a la gente y llevarla hacia el río y vender todo lo más caro.
0: Y eso es lo que quieren instalar acá en 8 de diciembre también, porque ya tenemos la ley de protección, entonces ellos quieren adueñarse y a lo mejor quieren negociar con una inmobiliaria, ¿no es?
2: ¿Qué van a hacer?
0: ¿Y sí?
2: ¿Erenas así de Iacobola?
0: No, esta gente, ¿por qué cosa por esperar de ellos? Porque no son gente buena, nada, hay gente por ti.
2: No, legalmente. Ahora, ¿y cuántas personas están pagando arrendamiento? ¿No tenés los datos de esos arrendamientos que están cobrando?
0: No, acá no se puede pagar arrendamiento porque es propiedad del Estado paraguayo.
2: Ya sé, pero y me dijiste que están cobrando algunas personas.
0: No, hizo la resolución. No, vino la persona, me trajo su resolución. Y le dije, no, ¿cómo vas a pagar vos? Este no es propiedad de la municipalidad. Si no, iba a pagar la municipalidad. Imagínate, no vaya a pagarle, le dije.
2: Totalmente, un desastre realmente.
0: Así es.
2: Bueno, Antonio, lo siento, lo concreto es que la obra ahora está parada. Por...

0: Por culpa, obviamente, de Sebastián Martínez, no hay visto de solución y esto ya pasó, ¿no? ¿Cuántos días pasó de esto? ¿Tres días?
1: Creo que fue el jueves, hoy es sábado, y jueves, hay tres días por ahí.
0: Tres días, ¿no? Y todavía no solucionaron. Cosa que ustedes ya hace rato iban a solucionar.
1: Nosotros tenemos video que al día siguiente él iba a solucionar.
0: A tres días más, no solucionamos ayer. Y ustedes iban a terminar en ese día, ¿verdad?
1: No, y el trabajo que nosotros estábamos haciendo, ponerle que nos falta... sí, ponerle una hora de trabajo lo que falta para terminar.
0: Qué bárbaro, qué bárbaro.
2: Ahora seguir esperando a que venga la lluvia la próxima semana, pues marca lluvia la otra semana.
1: Y vamos a ver, se comprometió que va a hacer. Está haciendo y nadie a ti que a lo mejor, lo hace.
0: Papá, es una vez terminar y te más bien, vemos por años de ver. Porque si ustedes no hacen, ustedes nomás lo hicieron en ese entubamiento. Nunca la municipalidad hizo nada, ¿verdad?
1: No, nosotros nomás. Yo te cuento que desde la administración de esto, yo creo nunca en esta comunidad ni una piedra se tiró. Lo que vinieron a hacer al costado del asentamiento, vinieron a hacer, no sé si es 200 metros de al costado del asentamiento, que es entre 8 de diciembre y Villa Florida. Ahí hicieron un empedrado de 200 metros, creo. Eso es lo que hicieron, pero acá dentro del asentamiento nada no hicieron. Lo único que Sebastián en una época que vino y se comprometió, pero acá los vecinos, acá había una, para la transferencia de títulos se necesitaba el impuesto inmobiliario al día. Uh-huh. Y se debía 21 años de impuesto. Yo conseguí la exoneración de 15 años de ese impuesto. Uh-huh. Y lo que él vino a hacer es conseguir los 6 años faltantes del impuesto.
0: No, terrible, pero ya con, obviamente, con el tema de cobrar el arrendamiento.
1: Sí, ellos ya se adueñan.
0: Totalmente.
1: Se quieren adueñar.
0: Totalmente. Bueno, Antonio, vamos a estar acompañando cualquier cosa, nos mantienen informados, por favor.
1: Excelente, Samir, y de repente, si no termina esta hora, nosotros vamos a organizarnos. La problema es a mí no de tiempo y de ahí la con aguanto ya no va a buscar donde voy a ver la vecina no de tiempo.
0: Claro.
1: Pasamos a Adán, no va a hoy vividor o Carúa Costilla del pueblo hay tiempo, papo, y que lo vamos a por la chorme, ya digo, ¿de dónde es tiempo? Upaila mi camino todo, ya por el tiempo mío año organizando y ya pues ya organizé con todos los vecinos a todo esa marcha por los solucionados, no solucionados, acuérdate, ¿no?
0: Totalmente, totalmente. Dale, Antonio, vamos a estar expectantes.
1: Dale. Gracias, te agradezco por llamadas a mí.
0: Dale, muchísimas gracias. Antonio Amarilla, no. Referente vecino ahí de la zona de 8 de diciembre. Terrible esto yo creo, ¿eh? Populista hasta más no poder. Guatana, los vecinos hicieron el entubamiento. Los vecinos consiguieron ahora máquina para limpiar y para ampliar el entubamiento.
2: En su momento, años atrás, ya ellos mandaron a hacer el trabajo. Ellos pagaron por el trabajo, ellos pagaron por la obra. Después solicitaron, después de mucho tiempo, por problemas naturales de erosión, la Oñe Trancapala tuvo. Pidieron varias veces a la municipalidad que se haga ese trabajo, no recibieron respuesta, recurrieron a la gobernación les dijo sí, se va a hacer el trabajo, y en el momento de la ejecución de la obra fueron a detener, a parar la obra otra vez. Y ahora, claro, a parar la obra con la promesa de que no, nosotros de la municipalidad tenemos que hacer la obra.
0: Es de la municipalidad, sin autorización de la municipalidad no se puede hacer nada. Y si los vecinos no hacen, ¿quién va a hacer? Hacer esa obra, obviamente, y que los vecinos se organicen para hacer su obra, no quiere decir de que estén cometiendo ningún delito, eso, pero para ellos va a ser un delito.
2: Claro, eso por un lado, ¿verdad? Lo de la realización de la obra. Che, ¿y lo de los terrenos? No, que es del Estado, pero ellos quieren actuar como si fuera de la municipalidad.
0: Otro fato más.
2: Eso es otra cosa.
0: Vamos a escuchar lo que pasaba brevemente cuando llegaba el idol imputado. Este no está funcionando, ¿verdad?
2: ¿El conector?
3: No, Es pensana.

0: En Sangore, Jecuña, señora, yo sé las 5:30 y trabajo, ve.
1: Yo hice
0: este. Yo veo este, oye, oye, ya todas las gente, yo vengo ahí, pa, pe, yoco.
2: Yo le pido disculpas que hizo mal.
3: Bueno, va, te cañó, pensamos.
2: Hizo mal, nuestro compañero, lo vamos a solucionar.
4: Bueno, esta era la concurrida y donde fueron expulsados por los vecinos el asentamiento 8 de diciembre.
5: ¿Eso cuándo ocurrió?
4: Miércoles.
5: Dijo, mañana vamos a hacer, dijo.
4: Jueves.
5: ¿Hoy qué día es?
4: Viernes, sábado, 3 días.
5: Bueno, sencillo.
4: Populismo barato y encima todo desvergonzado.
5: Y así como decía la señora, ¿por dónde ellos van a salir si la calle está cerrada?
4: Ahora está cerrada. Y continúa cerrada, te puedo asegurar.
5: Che, y esto lo de los terrenos también aquí en Presidente Franco, un hecho que más o menos asimila a esto.
4: No.
5: Un terreno que es a nombre de la Copaco, dice que está. Uh-huh. Pero de repente aparecieron personas con título cedido por la municipalidad, supuestamente.
4: Este tema de los terrenos municipales es que, mamá querida. Bueno, hacemos breve pausa. Vendemos, porque si no, no comemos.
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0: 4 minutitos de las 10 de la mañana en todo el territorio nacional. Actividad de la lista 1, atención médica en el día de la fecha de hoy, y en este caso muchos trabajos pendientes en la agenda de la candidatura de Río Chamorro a la intendencia municipal. Está con nosotros en línea de comunicación Rodrigo Carreras. Rodrigo, buenos días, ¿cómo te va? Un placer saludarte. ¿Dónde están? ¿Qué actividades hay para el día de la fecha?
1: ¿Qué tal, Samir? ¿Cómo estamos? El saludo cordial a vos y a tu gran audiencia de sábado. Hermoso sábado. Amaneció bien frío, pero ahora ya estamos acá en el medio del sol, en la cancha Primero de Mayo del barrio 23 de Octubre, donde estamos haciendo Rigo en tu barrio. Como todos los fines de semana estamos haciendo los sábados, estamos con la gente compartiendo servicio de atención médica, odontología, toma de presión, veterinaria se sumó con nosotros, los pupis se están vacunando hoy, y también peluquería. Todo esto estamos teniendo a esta hora de la mañana, con el broche de oro que va a ser un rico almuerzo. El famoso guiso popó con pollo, vamos a estar compartiendo aquí con los vecinos. Eso ya se está cocinando a esta hora. Y bueno, es el ambiente que se vive cada sábado con Rigo en tu barrio, donde tuvo una agenda bastante apretada durante toda la semana. Y bueno, y ya está compartiendo con nosotros y acá con los vecinos, especialmente el candidato a intendente de ciudades. Señora, ahí se va, para que mate con tu cámara, no tenés depresión. ¿14? ¿Normal, digo?
2: Oye,
1: tranquila, 12-8 te hará.
2: Sí.
1: 12-8 te hará. ¿Qué tal, señora? ¿Vos le vacunaste a tu perrito?
2: Sí, ya está vacunado ya.
1: ¿Cómo se llama tu perrito?
2: Negri.
1: Ahí está, Negri, se ha vacunado entonces completo.
2: Sí, completito.
1: Vale, gracias, señora. Sí. Bueno, vacunación completo también. Odontología, tema odontológico. Cuando anunciamos a mi audiencia aquí en el altavoz, en el micrófono, para que la gente consulte, le pedimos que no tengan miedo o que lleguen a gente, Samir, para consultar el tema odontológico. Se pierde ese miedo y ya están consultando con la odontóloga directo. Le voy a saludar a Rigoberto Chamorro. ¿Qué tal, Rigo? ¿Cómo estás? Está Samir en Estudios Radio Concierto. Le estaba comentando a Samir que esto se repite cada sábado, Rigo, en tu barrio. Y hoy nuevamente, Rigo, qué alegría ver a tanta gente, niños, madres. Y hoy se sumaron los perritos también.
3: Buen día, Samir, a tu amable audiencia. Un gusto compartir contigo este sábado por Haití. Día soleado, agradable, tomando tereré, otro oblei mate. Y así estamos compartiendo acá en Villa 23 de Octubre.
1: Hace una semana, Rigo, porque espectacular fue el recorrido en el microcentro, las reuniones de la noche, la reunión de Juancito Pereira, todo fue y está siendo, como se dice, a pedir de boca, porque está yendo bien la campaña, Rigo.
3: La verdad que mucho trabajo y el entusiasmo de la gente nos motiva más, y que el 4 de octubre Rigo va a ser intendente.
1: Esta gente que hoy parece que tímido, Rigo, pero o Uva, pero ni concentrada, esperan su número, su turno para poder consultar.
3: La verdad que siempre es así. La gente llega medio tímido, pero pega todo. Viña en Catupama, lo mitad, compartimos, saludamos. Y ese es también el estilo de Rigo intendente. Soy del pueblo. Entonces, yo también vine así del interior del país, todos me conocen, entonces ya no tibé y más lo invitado, o ya cerca de Amado Ñeña en el día.
1: Escucha, Rigo, Samir, le voy a entregar el teléfono para que converse contigo.
0: Buen día, Rigo, ¿cómo te va? Un placer saludarte.
3: Un gusto, Samir, esta linda mañana del sábado por ahí.
0: Bueno, los trabajos que vienen realizándose, estamos a 43, 42 días de las elecciones municipales. ¿Cómo estás viendo la campaña en sí? De lo que es la lista 1, del trabajo que están realizando, y por sobre todo de esto que se viene intensificando de ataques, pero bastante fuertes en tu contra, de parte de los yo creo. ¿Cómo estás viendo esto, Rigoberto?
3: Sí. Y se nota la desesperación de los naranjas, que están un poco podridas, bastante podridas, no un poco, sino que, y bueno, Yo más que nada confiado y la confianza y la esperanza del pueblo esteño nos motiva mucho que el 4 de octubre Río va a ser intendente, mi querido Samir.
0: Bueno, ¿cómo sentía la gente? ¿Qué te pide? ¿Qué te dice la gente de los barrios? Porque según he visto que hoy me pasaron justamente sus encuestas donde dice que prácticamente hay Marapaña hoy representante del Partido Colorado porque 95 a 5 no sé qué está su encuesta. ¿Qué te dice la gente? ¿Cómo le sentía la gente en los barrios, en estos trabajos que vienen realizando, los recorridos de los diferentes sectores y también de los diferentes candidatos?
3: Y para no decir 100% de aceptación, 99% de la gente me recibe con cariño, entonces causa risa la encuesta que ellos alzan y por qué están tan desesperados si ellos muestran esa encuesta que están publicando en las redes sociales.
0: Totalmente, totalmente. Bueno, Rigo, ¿cómo están trabajando con los candidatos a concejales? Vimos la reunión que tuviste con el presidente de la seccional 1, con muy buena cantidad de afluencia de personas. ¿Se está sumando el dirigente de base Colorado, más allá obviamente de ese impasse con los otros sectores?
3: Y la verdad que le agradezco al presidente de la seccional 1, Juancito Pereira. Hicimos un gran encuentro de dirigentes y se suma cada día. Anoche estuvimos en la seccional 14, organizado por Delis Lugen y en el local de Don Rafael Serna. Y también tuvimos bastante cantidad, también igual parecido a la seccional 1. Y se suman los dirigentes, también Barrio Don Bosco, en simultáneo a las reuniones a la noche y las caminatas. Hicimos ayer la seccional 12, que es Barrio Santa Ana. No podíamos caminar, Samir, de las calles, nos llaman todos. Y la desesperación de los naranjas, de los supuestos que están bien, se fueron a después de nuestro recorrido, siempre hacen, se van y quitan todos nuestros afiches y ellos pegan encima y bueno, pero nosotros no le hacemos caso, nosotros vamos a hacer nuestro trabajo hasta el día 4 de octubre y vamos a demostrar en las urnas que Rigo va a ser el intendente del pueblo esteño.
0: Bueno, te saluda también Robert Figueredo, que está aquí con nosotros en mesa de trabajo.
4: Saludos, futuro intendente. Digo, perdón, perdón, Rigo, ¿cómo estamos? Buen día. A Rodrigo, quien está allí también acercándonos a estos datos. Importante el trabajo que están realizando ustedes en los diferentes barrios, el trabajo, el servicio que están brindando y ellos mismos quienes se van acercando cada sábado en donde te estás acercando a los diferentes barrios. El sábado anterior, por ejemplo, ¿dónde estuvieron?
3: El 9 y medio Mondaí, hoy estamos en Villa 23 de Octubre, en la plaza, y también le comento a ustedes que no solamente vinimos con los medicamentos, los días anteriores vinimos a limpiar todo el barrio, las plazas y todo donde los vecinos te piden también algunos terrenos baldíos también, igual hacemos la limpieza, las veredas, y bueno, y eso es los trabajos que estamos haciendo que nosotros vamos a implementar como Rigo Intendente, ¿verdad? Esto es una muestra de lo que vamos a hacer en el gobierno y acá está llegando, le voy a recibir a nuestro líder, el gobernador, y le dejo acá para que pueda dar una apertura acá con la gente. Estamos en pleno trabajo acá, mi querido, y también a la amable audiencia.
0: Bueno, gracias, gracias Rigo, gracias, gracias. Vamos a estar acompañando el trabajo
3: Dale,
0: que vienen realizando.
3: dale.
0: Llega en estos momentos el gobernador
4: Rodrigo.
0: Rodrigo.
3: Sí, acá está llegando. Si de repente quieren saludarle acá, le paso el teléfono.
0: Bueno, gracias,
3: Barrio
0: gracias,
3: Santiago, si
0: haciendo
3: quieren
0: también de
3: saludarle acá,
0: cronista.
3: te paso a Samir. Te
0: Gracias,
3: paso a
0: gracias.
3: Samir.
4: Bien ahí.
1: Saludarle. Muy buenos días, Samir, a toda la gran audiencia de Radio Concierto. Un gusto saludarte.
0: Gracias, gracias.

0: Bernardo, un placer
1: Acá me
0: saludarle
1: pasó
0: también.
1: nomás ya el
0: Bueno,
1: teléfono de nuestro intendente.
0: sí,
1: Estamos
0: espectacular. Oye, después cronista
1: llegando
0: más,
1: aquí la jornada
0: notero.
1: de su gobierno.
0: Está bien eso. ¿Cómo están los trabajos? ¿Cómo estás viendo la campaña de la lista 1 con miras, obviamente, al 4 de octubre? Y por sobre todo, esto que vienen realizando, en este caso, esos ataques furibundos contra el candidato, contra la lista 1. ¿Cómo están viendo, Honor?
1: La campaña estamos haciendo con mucha alegría, con mucha esperanza, hay mucha motivación por parte de la gente donde vamos llegando, la gente se va adhiriendo al proyecto de la lista 1, volviendo a generar esa esperanza que hace mucho tiempo el Partido Colorado ya no sentía aquí en Ciudad del Este. Bueno, eso representa una fortaleza muy importante y un compromiso a la vez de poder llegar a lograr la confianza de la mayor cantidad de los esteños posible el próximo 4 de octubre. Hacer una campaña hablando de propuestas, de ideas, una campaña cercana a la gente. Bueno, estamos en eso, ese es nuestro objetivo, por eso estamos haciendo esta jornada todos los sábados en diferentes barrios estratégicos de Ciudad del Este. Es una forma de que el compañero Rigoberto Chamorro y los candidatos a la Junta Municipal puedan interactuar con la gente, puedan escuchar las necesidades de la gente, él pueda hablar de lo que quiere hacer los próximos años en Ciudad del Este, y por eso estamos acompañándole fuertemente para que poder lograr la mayor cantidad de esteños.
0: Totalmente. Ahora, gobernador, ¿cómo ves esto de ciertos sectores que quieren instalar de que no se está haciendo nada dentro de la campaña de la lista 1, de que no se está conversando con la dirigencia de base, de que aparentemente existe una disfuncionalidad dentro de lo que implica la campaña política? ¿Cómo estás viendo eso de que de repente sectores, obviamente internos del partido, quieran instalar esa situación?
1: No es normal, en cada campaña siempre se ve los pros y los contras, ¿verdad? Nosotros estamos ya enfocados a lo que nosotros podamos realizar, enfocados a nuestro, tenemos una hoja de ruta bien clara, ¿cómo está, concejal? De lo que queremos para Ciudad del Este, y bueno, vamos a abocarnos en eso, vamos a concentrarnos en eso, y siempre va a haber disconformidad, siempre va a haber de cierta manera algún tipo de disgusto, pero tenemos que ir sorteando todas las dificultades para poder llegar al objetivo.
0: Bueno, gobernador, en relación obviamente al trabajo en sí ya institucional del gobierno departamental, ¿cómo están los trabajos ya en materia de ejecución presupuestaria, de recibir los recursos también del gobierno nacional, visitas
1: Sí,
0: semanales también a la
1: cerramos
0: capital del país?
1: nuestro. Cumplimos 3 años de gestión al frente del gobierno departamental, donde la gobernación hoy está presente en los 22 distritos de nuestro departamento. Creo que los resultados hablan por sí solo del trabajo que venimos realizando en los diferentes distritos de nuestro departamento. Eso es gracias a la madurez política por parte de los concejales departamentales, donde a pesar de nuestras diferencias de pensamientos, de ideas, de partido, procuramos siempre poner los intereses de la ciudadanía por sobre cualquier interés partidario, cualquier interés personal, y eso hizo de que de cierta manera la dinámica dentro de la Junta Departamental y la gobernación pueda resultar a favor de los altoparanaenses, y hoy, a partir de ahora, nosotros seguir dentro de esa senda de que los ciudadanos de los diferentes distritos sientan la presencia del gobierno departamental. Trabajamos de cerca con la sociedad civil organizada, con las comisiones, tuvieron espacio a través de las audiencias públicas donde presentaron sus propuestas, sus proyectos, sus ideas, y eso de cierta manera hoy se siente en los diferentes barrios de Ciudad del Este y así también de nuestro departamento, y en ese sentido creo que fuiste testigo, Samir, que en un momento dado también te acercaste con un grupo de amigos a proponer algunas soluciones a los problemas que tenía ciertos barrios de Ciudad del Este. Bueno, y de manera totalmente desinteresada estuve ahí predispuesto, y bueno, hoy varias de esas obras ya son realidad en diferentes puntos de Ciudad del Este, y así también trabajamos con otros sectores, y eso creo que la gente vio con buenos ojos, no por una cuestión proselitista, no, ya uno por una cuestión de apoyo hacia un sector o hacia otro sector, siempre hicimos una política participativa donde los intereses de los ciudadanos siempre puedan primar. Si hay una necesidad, podamos trabajar juntos. Y bueno, eso creo que ha diferenciado nuestro gobierno de otros gobiernos. Y hoy me siento fortalecido, acompañado por los altos paranaenses. Creo que de cierta manera los resultados electorales también acompañan de lo que tuvimos y van a seguir acompañando el próximo 4 de octubre, Dios mediante.
2: Señor gobernador, buenos días, le saluda Robert Figueredo. Buen día, buen día. Ese trabajo que está realizando y esa demostración de apoyo que también la ciudadanía brinda cuando ustedes realizan esos trabajos, estos servicios, acrecienta también esa esperanza, por supuesto, que
0: Posibilidad.
2: todos tienen y de poder ganar estas elecciones que se vienen en el próximo
0: 4 de
2: mes de
0: octubre.
2: octubre.
1: Sí, totalmente. Creo que la ciudadanía hoy de cierta manera cada vez más exigente a la hora de elegir a sus representantes y nosotros hoy tenemos que entender que hay un mensaje que la ciudadanía nos dio en las últimas elecciones y bueno, si seguimos haciendo lo mismo de siempre, los resultados van a ser los mismos. Estamos abocados a trabajar de manera diferente, trabajar a favor de todos los sectores y bueno, esta es nuestra fortaleza, eso es lo que nosotros hoy estamos de cierta manera pregonando dentro de los diferentes barrios que vamos trabajando y bueno, estamos contentos por eso, fortalecidos, motivados de que Dios mediante vamos a tener un gran resultado el próximo 4 de octubre y que los grandes ganadores sean la ciudadanía.
0: Totalmente. Bueno, gobernador, vamos a estar expectantes y vamos a estar acompañando el trabajo que vienen realizando. ¿Vos vas a estar también por Guazú hoy?
1: Sí, vamos a estar también. Vamos a estar también por Iguazú. El día de mañana también vamos a estar por San Cristóbal. Vamos a estar acompañando. Anoche estuvimos por el municipio de Raúl Peña. Hoy a la tarde vamos a estar por Presidente Franco. Mañana a la tardecita vamos a estar por Juan Oleari. Así estamos con la agenda bien, bien cargada de poder llegar a todos los rincones de nuestro departamento.
0: Bueno, ¿cómo están las relaciones justamente en tema Iguazú con la visita de los príncipes herederos? ¿Ya pudiste conversar con ellos en esta visita que están realizando y por sobre todo?
1: Mañana la vamos a recibir oficialmente a las 10 de la mañana. Ellos van a aterrizar en el aeropuerto Guaraní y de ahí se van a trasladar hasta el municipio de Iguazú, donde va a haber un almuerzo con las autoridades locales, visita a algunas instituciones, a la cooperativa de Iguazú, a la asociación de los pioneros japoneses
0: Japoneses.
1: que llegaron al municipio de Iguazú y bueno, vamos a estar acompañándole al príncipe en sus diferentes visitas.
0: Genial, genial. Y como gobernación no hay ninguna reunión bilateral así entre el gobierno del Alto Paraná y los
1: No, no,
0: herederos.
1: no, no, no, no, no tenemos, no tenemos. Todas las actividades van a ser dentro del municipio de Iguazú y es una agenda elaborada entre la Cancillería y la Embajada de Japón. Ellos fueron los que, de cierta manera, elaboraron toda la agenda y, bueno, nosotros acompañamos esa agenda.
0: Totalmente. No hubiera sido importante nomás meter por Cancillería también una reunión bipartita, gobierno departamental, un gobierno japonés, de repente también con miras a buscar expandir y tener beneficios para el departamento.
1: Vamos a tener oportunidad de conversar ahí con el príncipe y bueno, vamos a ver de cierta manera cómo hoy podemos ir fortaleciendo ese lazo de amistad entre el Japón y el Paraguay y que nuestro departamento también esté dentro de esa agenda.
0: Totalmente. Gobernador, gracias por su tiempo. Desearle un feliz resto de jornada.
1: Gracias, Samir, el agradecido soy yo por este espacio, esta oportunidad y mi saludo y respeto a toda la gran audiencia de Radio Concierto. Que tengan un excelente fin de semana.
0: Gracias igualmente, igualmente. Bueno, gobernador del Alto Paraná también conversando con nosotros, día de atención médica. Está Rodrigo, ¿verdad? No, ya no está.
2: Creo que ya no
0: Bueno,
2: está Rodrigo.
0: está. Genial.
2: Rodrigo.
0: Todo es higo. Excelente, ¿eh? Bueno, trabajo que viene realizando entonces la lista 1 con miras, obviamente, hacerse de la Intendencia Municipal, recuperar el gobierno municipal. La desesperación de los naranjas que siempre están buscando incidentar. Y este es el título.

0: de hoy, ¿eh? Los naranjas están totalmente podridos y desesperados. Título de tapa esto, ¿eh? Título de tapa. Hacemos pausa, vendemos, enseguida volvemos.
1: Ya volvemos con más de uno.
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0: eso arranca.
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4: Bueno, 30 minutitos de las 10 de la mañana en todo el territorio nacional, jornada soleada, agradable. A estas horas tenemos 17 grados de temperatura, máxima prevista para el día de la fecha de 24 grados en todo el este del país. Bueno, ayer vecinos, y en este caso miembros de la Comisión Pro Plaza del Ciudad del Este, en este caso hablamos de la Plaza Ucuacaú del barrio Ciudad Nueva, con el lote número ID, en este caso número 445-444, licitación pública nacional 04/24, con el contrato número 06/2025. La fecha de suscripción de este contrato para la construcción de la plaza Ucuacaú fue el 27 de mayo del 2025. Contratante de la Municipalidad de Ciudad del Este y contratista San Francisco Emprendimiento de Abundio López. Costo de la obra. Atendé como son rápidos estos tipos. Mínimo 1.600.056.886. Máximo 3.208.113.771 guaraníes.
5: Que dicho sea de paso, el mínimo está al pedo.
4: Al pedo está, ¿verdad? Ahora quieren pedir 3.600. Financiamiento, royalty y fondos propios. Fecha de inicio de la obra, 18 de junio del 2025.
5: ¿Hace cuánto?
4: Hace un año. Junio, julio, agosto.
5: Un año.
4: Un año, dos meses. Ya que se hizo, ¿verdad? Y todavía no terminó la obra. La obra tenía que terminar en... No, 180 días, 6 meses va a ser una plaza. Bueno, pero ponerle cangrejo.
5: Para diciembre tenía que haber terminado ya.
4: Del 2025. Estamos ya prácticamente llegando a diciembre. Plazo de garantía, validez, en este caso, hasta la recepción de la obra. Los vecinos entraron en comunicación con el ex concejal Celso Miranda, quien se fue y estuvieron ahí en la zona. Y vamos a escuchar parte de lo que decía, porque después quiero hablar con Kelly con relación a esto, que una vez más demuestra el robo descomunal que hace esta administración municipal ya con relación a las plazas con Dani Mujica, candidato nuevamente a intendente municipal de Ciudad del Este. Escuchemos lo que decía y esta conversación, porque después quiero hablar con Kelly con relación a él.
6: Deja por nosotros para venir a poner su cara por nosotros.
4: Estos son los vecinos.
6: No avisan, yo claro. Acá está viniendo, vengan acá, vamos a hablar. Y entonces,
7: mujeres,
6: a ella le está mirando mal, pero
7: le hablamos a la mamá.
6: Tiene la foto del barrio.
8: Más de la presidenta de comisión.
7: Porque
8: yo soy. Bueno, a Ruta de la contrato, ande pe contrato de mañana, te va a contrato de ella. No, y pete en clavo faltado, esa es elección de confianza, vende ario, ojo, para la PMP firmado, para inaugurar cualquier cosa.
9: Yo no firmo para irme a la jamás, pete en corrupto, pero yo jamás lo firmaba, pete en cosas.
10: La comisión es dispuesto. Hace ahí me dispuesto porque sea ahí me a pagar ese impuesto inmobiliario. A la pueblo ya a pagar pila y impuesto inmobiliario donde o ya por la intendente con daja hija ella o ya por la
11: de toda la plata es de toda la ciudadanía.
10: Claro que sí. Hasta donde me debe pagar ese amigo. Sí.
11: Claro.
10: Entonces obrero y me dispuesto que obrero defendevo Coaco Plaza, porque obrero y me fracción y Coacagüive son de acá hace mucho tiempo, jaro lucha beta, porque o si no obrero perdeta.
11: No lo aceptamos. Pe contrato pe mañana peje y hay si te pe contrato pe mañana. Peje y hay se punto por punto donde le dice, bueno, y banco y 100 contaban los 100 hoy.
12: Otra cosa también, Celso, lo que necesitamos, nosotros ya le pedimos por nota para tener, porque este tiene que tener un plano. Sí,
13: un plano.
12: Y que no viene con una excusa de un croquis acá. No
14: sabe. De pincel.
12: Peor que un preescolar que presenta. Eso no.
11: Pero cuál. Pero demasiado con la. Demasiado obvio, demasiado ya puede que ve columna.
14: Ellos tienen que mostrarte el tamaño de lo que es la plaza.
12: Exacto. Y la misma, cuando estaba el tablero, tiene que poner qué es lo que se va a hacer acá para que vea la ciudadanía, cosa que no está.
14: Por el IDE. Ahí hay que ver, hay que bajar el contrato.
11: Pero hay que, esto es cierto, es lo que hay que decir, que yo le voy a traer el contrato, y ojalá a nivel ya voy a inaugurar, porque a nivel firman va de vestir, si no, la comisión, la comisión, pero ni me va a la comisión, aceptar, ahí ya acepta.
14: No, a nivel, no, a nivel. Para que vos veas qué rápido fueron ellos para traer el documento, para que ellos firmen sin tener una obra terminada. Eso es lo que nosotros vamos a ayudarle hoy a la
11: gente. No, con el contrato ellos mismos van a revisar.
14: Hay transparencia pública y nosotros vamos
11: a... El presidente luego va a revisar con el contrato si está todito así como dicen en el contrato. ¿A dónde vos? ¿A la noña? ¿No pe contrato me dije si te?
14: Dígate,
11: ¿y Benaura? No, huevo. Huevazo, así como dice este señor, huevazo, hay que correrla, estoy infeliz.
15: Después nosotros hacemos nuestra comisión, hacemos
11: toda
15: la actividad y vamos a mantener la plaza.
11: Yo, ¿verdad? Yo te llamo María, Luna.
14: Contacto con Vicente,
12: sí.
14: Y yo, Vicente, te voy a pasar
11: el contrato.
14: Cuando ella haga el pedido de informe por la ley de transparencia, nosotros vamos a hacer eso.
12: Sí.
14: Porque ese es tu derecho, señor, y de todos ustedes que son de la plaza, que integran acá en el... Yo voy a pedir eso y te voy a pasar a vos, y voy a pasarle a ellos informar.
15: Mamá, salí.
4: Era lo que ocurría en la plaza de Ucuaca, donde una plaza con inversión, en este caso, de casi 3.200 millones según el cartel. Pero los vecinos hablan que es 3.600 millones, y ahora le piden una adenda la municipalidad para que firmen los vecinos.
5: Un poquito más.
4: Porque se acabó la plata y no...
5: No se terminó la obra.
4: Está ahí o hasta ahí, güey.
5: Desde un mínimo a un máximo, el máximo no alcanzó.
4: No,
5: y ahora
4: alcanzó.
5: Falta un poquito más.
4: No alcanzó.
5: Entonces, es lo que decimos siempre, lo que decía hace rato también Samir. La gente quiere la obra.
4: Sí, no.
5: La gente quiere que se haga la plaza, que se arregle el camino, o el empedrado, o el asfaltado. La gente quiere obra. O imponago, vea. Nadie se queja en eso. En esta parte es lo que hay que tener mucho cuidado.
4: Sí, pero
5: ese dinero que están chupándose allí.
4: ¿Sabes por qué? ¿Sabes por qué, Robert? Porque el responsable, cuando sale por comisión, el responsable de la plata es la comisión, no la municipalidad. Porque salió a tu nombre, pero ellos no saben qué empresa hizo.
5: Nada,
4: no saben cuánto se gastó, no saben cómo es la plaza, no saben ni el proyecto. Y mucho menos cuando se tiene que terminar, ¿verdad?
5: Y así como anteriormente se hacía ese famoso, la entrega de cheques. Te quitaban el cheque.
4: No, la foto, bueno, fotoranda.
5: Para la foto no era el cheque. Bueno, pero eso es lo que la gente tiene que entender. ¿Se merece la obra? Claro que se merece la obra.
4: Todo.
5: Pero tendría que estar la obra así como está en el contrato. Si dijeron, así como uno de los ejemplos decía, si dice que va a haber 100 bancos en la plaza, tiene que haber 100 bancos. Y si hay 90 nada más, ¿dónde están los 10 bancos que faltan? Cosas de esos detalles hay que tener en cuenta.
4: Totalmente. Celso Miranda, buenos días. ¿Cómo te va? Un placer saludarte.
16: Buenos días, Samir, para vos y para la audiencia.
4: Ayer estuvieron, ayer fue, o antes de ayer, el tema de la plaza.
16: Ayer anoche, sí, ayer a la tardecita ya.
4: ¿Y qué
16: sí.
4: pudieron observar ahí? Aparte, obviamente, el reclamo de la gente. ¿Qué pudieron observar?
16: Tener que irte, Samir, una locura. Es lo que se hizo todo mal, la columna casi dentro de la calle, las luces. Además, no refleja el 3.600 millones. se pide más venda para poner las luces.

0: Hay un gasto de, me hemos dicho, 500, 600 millones de guaraníes en esa plaza. Y ya pararon, le quieren hacer firmar la recepción de obra, a la comisión, ¿verdad? Ellos son letrados, y ¿verdad? No firmamos ahí y quieren inaugurar y no le van a permitir los vecinos. Ahí enfrente vive Víctor Torales también, seguramente él gestionó también para que eso se haga. La plaza hizo como siempre el emprendimiento San Francisco de Abundio López, que tiene otra plaza de 7.500 millones. Hay cuatro plazas por ahí que cuesta 30.000 millones la superplaza, pero la superplaza que ellos dicen, cualquier plaza casi es más lindo que la superplaza que ellos hacen. Ya me fui también en otras plazas, en dos plazas más a ver, pero son desastres, toditos son desastres. No se refleja la sobrefacturación, al menos no es difícil para comprobar, no es delito porque la empresa pasó ese precio. Sí es delito cuando hay faltante, ¿verdad? Cuando hice, por ejemplo, 100 bancos y se pone 70, lo que hacen, ¿verdad? Porque la coima en la municipalidad se va mucho, entonces la empresa no puede poner todo lo que está en el contrato. Las especificaciones, así como están las especificaciones técnicas, no puede poner todo porque da muchas coimas y si ponen todo no le va a sobrar ganancia. Entonces, por eso ahora ya quieren entregar, ya no hacen más, ya no, hace 15 días que abandonaron la obra y se quedaron sin luz, sin nada. Está oscuro la plaza, además de hacer todo mal. Y el 3.600 millones, hasta donde puede vivir, 600 millones, 500 millones, si se gastó ahí, es mucho. Pero ¿sabes cómo, qué hacen? El mismo modo operandi de los Zacarías, que no recepcionan la obra. Un año, 2 años, cuando yo le denuncié a los Zacarías, un año, 2 años ya estaba toda la obra. Y cuando me fui, cuando hay faltante, que es lesión de confianza, daño patrimonial y también configura también asociación criminal porque es con la empresa. Te dice que vos le denunciás en la fiscalía y dice que todavía no se recepcionó la obra. Y cuando vos le denunciás se va y ponen lo que falta. Wow. Pero esto no van a poner porque la plata que se chupa son 500, 600%. Y en todas las plazas es así. Hay plaza, esa plaza de 7.500 millones, es lo que quiero. En la otra plaza ya vi todo de 4.500 millones ahí frente a la justicia electoral y el otro que está allá en Belén, que no va a costar 4.500 millones jamás en la puta vida.
1: No, con relación justamente a esta plaza, me decías, columnas mal alineadas, algunas en la calle, otras en la cancha.
0: Desastre.
1: La calidad de
0: Pasto
1: la
0: lo que
1: obra
0: me
1: es pésima,
0: hicieron.
1: entonces.
0: Pésimo, pero pésimo. Trajeron arco profesional y chico en la cancha y le hicieron cambiar, le hicieron firmar otra vez a los vecinos para cambiar. Un desastre. No sé, parece que gente de la municipalidad me extraña también, pero Abundio hace la obra, ¿verdad? El emprendimiento San Francisco, Abundio López, uno de los que agarró. Y son amadores, son albañiles amadores lo que hicieron, ¿verdad? Hicieron vallas, pusieron pasto y dos gradas pequeñas, muy pequeñas. Después la columna de luces que cuestan 70, $80 cada uno, unos cuantos y unos cuantos bancos. Y como siempre, el tobogán, y ese que hacía Sandra Zacarías, ese tobogán, pero más lindo para engañarle a la gente. Ese nos cuesta 100 millones de guaraníes, ese tobogán, igual que pusieron ahí en la justicia electoral. Yo no firmé nomás, pero tenemos que ir para firmar. Ahora hay que bajar el contrato, ahí está el número del IDET, ¿verdad? Y darle a los vecinos. Si la municipalidad fuera transparente, primero luego el contrato tenía que darle a la comisión para que la comisión controle también la obra con ellos. Y después la municipalidad tiene que controlar también la obra e ir pagando de acuerdo a la, ¿cómo se llama? Cuando se a la verificación de obra. Se verifica, ¿verdad? Y eso se lleva y se paga de acuerdo a eso. Y la comisión tiene el derecho de tener el contrato en mano para ver y el proyecto también para ver si se está haciendo así como establece, para que valga 3.600 millones.

0: tenía que terminar en diciembre del año pasado. Ya estamos en el 22 de agosto de este año. Un año, dos meses ya de retraso de la obra. Y tenía que terminar en 180 días.
1: Ellos reclamaron, ¿verdad? Porque está un desastre la plaza. Y no tiene luz también. Tiene que comprar transformador y todas esas cosas. Y la municipalidad les dijo que tiene que, la adenda se tiene que aprobar primero. O sea que van a ampliar el 3.600 millones. Van a ampliar para que se ponga todo lo que falta. Y imagínate, no le alcanzó el 3.600 millones. Para 3.600 millones yo voy a hacer un edificio de 5 o 6 pisos de lujo, voy a terminar. Y todavía hay paz y esa, una locura. Andada, mira, un poco te anda ecuático, valeta de 500 millones de tan de cuidado.
0: Acá en cosa dice, mínimo de la obra 1.604.056.886 guaraníes. Máximo de inversión en la obra, sí, 3.208.113.771 guaraníes. O sea, no le alcanzó 3, los 3.200 millones.
1: 3.600, dice.
0: No, acá en el por lo menos los datos dice 3.208 millones. Si en el cartel dice una cosa y en el contrato dice otra cosa, quiere decir que acá hay otra irregularidad más.
1: Ahí te pasé el cartel de donde dice 3.600 y algo. Acá y en el contrato, allá hay otra irregularidad que yo no sabía, ¿verdad?
0: No, por eso te estoy diciendo.
1: Yo no sabía
0: que uno tiene. No, lo que vos me decís,
1: El cartel yo te envié también. Y ahí está 3.600, mirá en el cartel.
0: Acá dice, a ver, en el cartel.
1: Sí.
0: No, dice los mismos datos que yo tengo. 1.604 millones máximo, mínimo, y 3.208 millones máximo.
1: 200 nomás, no sé, ha echado ahí eso.
0: En el cartel, sí, también dice la misma cosa.
1: Sí, pero, ¿por qué se adenda? ¿Por qué esa adenda? ¿Por qué no le alcanzó la plata?
0: Pero una plaza puede costarte 3.600 millones de guaraníes. ¿Vos con ese ya construís una mansión? Ya construí.
1: Ni nunca. ¿Cancha sintética o qué, amigo? Canchas, ni aunque fuera cancha sintética. ¿Qué me va a costar 3.600 millones? Vos te vas a medir cuántos metros de pasto, las vallas, ese de hierro y todo eso, cuesta 30, 40 millones. El tobogán no alcanza 100 millones.
0: Hablando de las vallas
1: pequeñas.
0: Hablando de las vallas, acá justamente me tocaste y tengo yo acá un mensaje donde justamente me estaba diciendo, Samir, verificar las vallas del aeropuerto. Las empresas están quitando esa valla para llevar en esos en esas plazas, dice.
1: Sí, sí, pero son los amadores o son no son profesionales lo que hacen. Vos al ver los trabajos ya vas a ver. Casi y son lo que hacen las esas luces, esas columnas pequeñas de hierro de luces. Andá a mirar un poco eso en la calle y todo ponen así, todo al revés. Y las columnas desalineadas, casi en la cancha, algunos entran, otros de la cosa. Ojo, tenía cancha acá, se lo invitaba. Pero no es.
0: Acá me dicen otro dato: me dicen esas obras son realizadas por funcionarios municipales.
1: Sí. Porque viste que cuando ganan estas empresas amigas, Servimac, ¿cómo es? Construmac, se llama.
0: Servimac.
1: Martínez, que es cuñado de Carlos Cantero, el candidato a concejal. Es cuñado. Ese es su favorito. Cuando ganan, ellos le quitan mucha plata. No es que le da el 3.600 millones, le quitan, hemos dicho, la mitad. Y pues, son los funcionarios. Los refritados, cualquier valla, cualquier jaguar, ahí ya le envían como albañil para economizar más y para ganar más plata, ¿verdad? Eso es lo que sucede siempre, ¿verdad? Porque Abundio también se presta esto, ¿verdad? Que Moisés es 3.600 y se le da 1.800, o en Valle hizo el personal, funcionario y todas esas cosas. Tenés que ir a ver. Para si está ahí desalineado y desencuadrado el pasto y toda esa cosa. Trajeron arcos profesionales, no midieron misil la cancha, arcos estándares para profesionales, ¿no? Ahora acá llegó, pero acá llegó otro, y está bien.
0: No, terrible.
1: Con razón.

0: Los vecinos, la comisión, ¿verdad? Y no solamente la comisión, porque los vecinos también, y pues sí, allá porque quieren ver el proyecto uno primero y después el contrato, que el contrato le vamos a proveer ahora, para que ellos empiecen a contar la silla, qué es lo que se puso, el metro cuadrado, es fácil medir el pasto, la valla, ese hierro, y ahí que no cuesta ni 30 millones. Y toda esa cosa, y después la grada, dos gradas de tres, mucho de 10 metros cada uno, que va a costar 40, 50 millones nomás también cada, pues está y tema y no va, está y no va.
1: Qué
0: Y
1: terrible.
0: no le alcanza y van a, no sé cuándo va a ser la adenda, y
1: Y
0: ningún
1: no le
0: concejal
1: dijeron a los
0: tenemos,
1: vecinos cuánto, justamente, no le dijeron a los
0: ni
1: vecinos cuánto va a ser la adenda, cuánto más necesitan.
0: No dijeron, no dijeron. Seguramente está allí para que los concejales aprueben, pero los concejales ninguno no nos va a avisar. Ellos calladitos, los 12 siempre, hasta los colorados. Nadie nos avisa de nada. Nadie nos dice cuándo se aprobó. Imagínate, ahora tenemos una licitación de 20 mil más 38 mil millones, 58 mil millones en porquería. Primero, la tumba no se necesita. Agua mineral, 11 mil millones. Papel higiénico, 5 mil millones. Para mantenimiento de buses eléctricos, 2 mil millones. ¿Qué es lo que se va a mantener de buses eléctricos? Buses eléctricos no se mantiene nada. Ese se compra batería, se cambia, ya vamos, bebé. ¿Qué va a hacer? Cubierta está nuevita, porque no recorre luego. Todito los buses eléctricos. Cuatro, yo ya me fui a filmar en Timbó, en la playa de Timbó, está cuatro. Y lo otro que está en la terminal está cuatro, y he visto que la rueda está buena. ¿Y qué mantenimiento va a hacer en los buses eléctricos? Y ahí vos mirás en el contrato, radio van a arreglar por 1.700.000. La radio del bus eléctrico. Oye, en Guaymas hay la radio, amigo.
1: Qué terrible. No,
0: ¿Y qué es
1: terrible.
0: lo que va a mantener? Ahí que tenía que hacer especificaciones técnicas, batería de litio, de tanto miliamperes y todas esas cosas. No es mantenimiento. ¿Para qué mantenimiento? Cuando las hay aceite, no hay más de para hacer mantenimiento. Se cambia piezas. Se cambia piezas nomás del luz eléctrico. O por tío, y dínamo, se cambia y dínamo. No hay para hacer mantenimiento en el luz eléctrico. Cubierta, yo voy a tener que poner que vas a comprar cubierta, tal aro, tal número, tal de esta cosa.
1: Espera, te
0: Echar
1: paso un dato.
0: nomás, mirar nomás, mirar nomás la. Mirar nomás la.
1: Te paso un dato.
0: 180 mil, 183 camiones de triple E que tiene que ser para que lleve agua mineral por 11 mil millones de guaraníes. A 20 mil compro cada galón, cuando cuesta 10 mil en la despensa yo compro, eso es PH9. Y en la fábrica, ¿cuándo va a costar? ¿Y quién va a ir a controlarla? Hacen este tipo de licitaciones que nadie puede controlar, ni los concejales siquiera no van a ir a controlar agua. Van a ir a contar y nada, 58 mil galones de agua.
1: No.
0: Esto no es tanto loco como roba.
1: Totalmente.
0: Más
1: Espera,
0: que otra
1: te paso un dato. Los buses eléctricos tienen todavía garantía de Ciudad del Este, dice. 5 años de garantía. ¿Hace cuánto se compraron los buses? La verdad que no recuerdo. Y bueno, y si va a ser adenda y tiene garantía, pero va a la ya el tema de mantenimiento. Si tiene garantía.
0: Pieza, o no funcionan las piezas, se compra directo y eso tiene que poner en el contrato, que es lo que se le va a comprar. Pero ahí en el contrato yo he visto ya luego una vez, ¿no? Una parte nomás, apenas mire, el radio, que arreglo de radio, 1.700.000.
1: ¿Y cuánto te sale una radio con pantalla
0: No sé
1: LED,
0: cuál, no sé
1: GPS,
0: qué clase de
1: masaje y todo te hace, no sale $70?
0: cubierta, anda en la terminal y mira, cubiertas están lindísimas, están las cubiertas. No sé, porque algunos choferes me dicen que se carga una noche 24, correr 6 kilómetros y ya termina. Puede ser que van a comprar baterías, eso es lo que pueden hacer, pero ahí tiene que poner, tiene que poner en el contrato qué clase de batería y a cuándo y de dónde se va a comprar. No, es mantenimiento.
1: Oh, es para otra empresa de...

0: transporte público de una concejal.
1: Puede ser. Eso sí, tiene que hacer mantenimiento, que un mío ha sido buena jala aceite, buena jala filtro, buena jala.
0: Antes con Sandra se hacía, se compraba eso para mantener los de transporte alto para nada, ahora para no, alguna empresa mía.
1: No, no hay nada que mantener en los buses eléctricos, es comprar piezas dañadas. Y cada pieza tiene que tener sus especificaciones técnicas y cuánto cuesta y por cuándo van a comprar. Ese va a ser otro problema más para ellos también. Esta plaza no se denuncia porque así igualito es como su maestro Zacarías Irún, no se recepciona la obra, ninguna. Vos denunciás y ellos se van a ir a completar, pero para sacar otra vez de su bolsillo plata multimillonaria para poner todo va a ser difícil también. Te sale con le viene la justicia y no, todavía no se recepcionó, no se puso todo todavía. Y ahí te liquidan y van luego a ayudar a putarse y a un buen paitecho, si su alumno loco, es su alumno y su defendido también.
2: ¿Qué le mal aporte? ¿Cómo estamos? Muy loreíla, 3.200 millones, porque si nos ponemos a hablar de papel higiénico, 5.000 millones, mira, vamos a hablar de otra cosa nomás, porque imagínate hacer una plaza por 3.200 millones. Ninda y plano había sido, porque oye, lógico, ahí el tamaño de los arcos. Imagínate, más todavía si un Víctor Torales tiene por allí su casa, va, ellos por lo menos no hacen en condiciones la obra. ¿Por qué lo que por lo menos no hacen en condiciones y que él como vecino diga, ya pona así como tiene que ser y vamos a cumplir con los vecinos, o por lo menos cumplan conmigo por lo menos que yo vivo por acá cerca?
0: Por lo menos para tener vergüenza.
2: Por lo menos claro, hacen por lo menos bien las obras. Esto con relación a la plaza, imagínate, llevaban un arco, había sido ya lógico, el tamaño, había sido, déjate nada de joder. Bueno, pero pegamos este, ahí entre 3.200 millones. Pero yo lo que digo siempre,
1: ningún concejal va a hablar, porque cuando van a aprobar la licitación, el llamado, ya reciben un 15 millones y cada uno mío recibe. Entonces no revisan, no reclaman, no puede ya ni más si los 12 reciben. Eso te puedo asegurar. Los 12 reciben a 15 millones, a 20 millones y cada uno son 240 millones de guaraníes. En cada plaza, ese es mínimo.
2: Eso es por el lado de la plaza.
1: Por eso se callan, no revisan, se callan, no miran, venden su silencio. De los 12 te estoy hablando, de los colorados también.
2: Eso estamos hablando de la plaza nada más. Esto que dijiste, 4 están allá en el.
1: Ese es de la plaza nomás, solamente de la plaza. En todas las licitaciones así grandes, en todas las licitaciones hay dinero para aconsejar, para que los concejales aprueben y homologuen el contrato.
2: Aparte, eso de la plaza aparte, pero lo que vos decías, están 4 colectivos, los buses eléctricos allá en la playa de venta de vehículos, y 4 están estacionados acá en la terminal, no hay COI. Quiere decir que 12 nomás están funcionando.
1: No funciona ni 12. 4 está estacionado, no funciona el 4 que tenemos acá, el 4. Del Timbó, está en Timbó. No sé por qué motivo Timbó llevó, por no pago, por alguna cosa. Y 4 están acá que no funcionan y 8. Funcionan poco. Obvio, ves colectivo eléctrico cada rato por ahí. Porque ya no tiene autonomía su batería. Está fundido. A mí me dicen los choferes, lo cargaba 24 horas o corre a 6 kilómetros y se termina ya otra vez y ya no retiene la batería.
2: ¿A la garantía?
1: Y eso a la concejal Cueva Pilamo y me se la poniendo.
0: No, terrible.
1: Para que nos avise, nadie te va a decir, hay un concejal te va a decir así, mira, no, pues tenemos agua mineral por 11.000 millones, papel higiénico por 5.000 millones, nadie te va a salir a decir que eso se hace todo a escondida con los concejales. No terrible. Tiene vergüenza, ese es Jaime, ese es Richard, Díaz, de todo el mundo, o sea, tira. Pues, un saqueo a la ciudad, pero de gran magnitud. Se callaron cuando vendieron a Shopping París. Calladitos se quedaron cuando vendieron ese Doritaria, y cuando se fueron para poseer, le salió con un en la espada ahí. El dueño del shopping del este, ahí que el concesionario del shopping del este, se callaron toditos, nadie dijo ni mu ni más. Alfredo Kingwiley y

0: millones de dólares por la dos hectáreas que no pudo poseer por 30 años, dice el contrato, es renovable. O sea que por 60 años, niños más no venían de nietos, entonces ya recuperamos ahí de las 9 hectáreas.
1: No, realmente terrible. Bueno, que vamos a estar expectantes, vamos a estar acompañando el trabajo que vienen realizando también. Gracias por estos datos.
0: Cuando usted, vamos a seguir nosotros la obra. Hay mucha obra en la escuela y todo eso que se revisó, ya 5 escuelas por ahí que le falta un 30-40% y nos ponen todo. Pero seguramente si vas a denunciar todavía ni las escuelas tienen recesión de obra.
1: No,
0: igualito, ya mandé a uno que conocemos al diputado ese. Igualito, y el calcado hace.
1: No, y ahora para que vayan a apoyarle a Prieto, ahora Guabón en los barrios están haciendo excursiones a Cacupé, dice. Para llevarle a la gente a Asunción.
0: Esa cosa se van a pelear todito ahí. Va a pico 3 días, otoño en Bogotá, UPP 29, el 30, el 31, para ir a defenderle a un bandido. Bueno, se van a ir, le van a sacar plata, porque van a un millón de dólares, pero ahí van a mover ahí, porque le envían plata a sus candidatos de todos los distritos, le están enviando plata para que lleven su gente. Allá, pues, por tres, desde el 29, ellos ya tienen que estar frente al Poder Judicial. El 30 también y el 31 también. Y esto con los para subir la plata y ahora le están enviando directo, le están enviando por giro. A mí me están contando todo, Fran y Mujica también. Le están enviando por giro a sus candidatos para que se vayan. ¿Quién pico va a ir a defenderle? Ego tiene la justicia, entonces con manifestación vamos a hacerle recular a la justicia, pues lo que el trabajo es la justicia, pico, pues está duro, güey. Pero le van a comer todito, le van a comer su plata, se le va a comer todo y va a ir, no va a ir la gente que él piensa que se va a ir. Ya no tiene más apoyo, se cayó su careta. Ahora en la encuesta bajó, en 3 semanas bajó 16%. 60 tenían, ahora tienen 44 en 3 semanas. Ahora bajan más todavía, con 2 millas menos, mira, 42 millones de coina porque hace 12 días ya en la encuesta. Que está bajando y eso le desesperan y le atacan al candidato colorado ahora. Están desesperados, estoy infeliz. Y van a perder 8 puntos nomás ya ahí y se va subiendo y los otros se van bajando porque se les cayó toda la careta.
1: Bueno, que le vamos a estar expectantes. Gracias por tu tiempo.
0: Cuando guste.
1: Feliz resto de jornada. Celso Miranda conversando con nosotros. Entonces, el tema de la plaza es terrible.
2: Y conversar con qué le gustó hoy. Porque da gusto hablar así, claramente.
1: No, totalmente, totalmente. Hacemos pausa, vendemos, enseguida volvemos.
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0: 11 minutitos de las 11 de la mañana en todo el territorio nacional. 19 grados yo tengo acá la temperatura. ¿Ustedes qué tienen? Allá dice 15. Yo tengo 19 grados acá a través de nuestro termómetro de la temperatura. Está nuestro compañero de trabajo y obviamente candidato a concejal, Ernesto Guerín. ¿Cómo te va, Poroto? Un placer saludarte.
1: Buen día también. Yo no sé quién está más engripado, o yo.
0: Cheche tu chupaite, anda, él es engripado. Cheche tu chupaite.
1: De taroba, yo la misma cosa, o sea, es impresionante. Hace 10 días que no me puedo recuperar de una gripe, puedo creer. 10 días, no hay forma de recuperarse.
0: Te creo porque yo estoy hace 22 días y ya me apliqué hasta penicilina, hijo, para tratar de mejor. Está terrible el tema de la gripe. Terrible está. ¿Cómo estamos?
1: Bien, ahora estoy saliendo justamente acá a un asentamiento acá en Melén, donde vine a hablar un poco con la gente, que me conozcan un poco. Hay gente muy olvidada, tanto por la clase política, y bueno, estamos trabajando. Hoy estamos por el barrio Don Bosco, recorriendo con el presidente Aníbal Brizueña, ex presidente de la seccional 11, ¿verdad? Que para mí es mi eterno presidente, y trabajando sin parar, ¿verdad? Estoy tratando de tomar un poco las medidas para no pasarle mi gripe a la gente, y de paso también haciendo un poco de política. No hay forma de reposarse, amigo.
0: No. La campaña no para. Pero, ¿cómo están sintiendo la calle, Ernesto?
1: Y bien, estamos repuntando, ¿verdad? Se nota que la gente está reconociendo nuestro trabajo a lo largo de estos 5 años. Hoy en día, donde yo me voy, la gente me pide para ver el tema de la vivienda social, ¿verdad? Uh-huh. Es algo, una marca registrada que dejamos, ¿verdad? Que la gente reconoce un poco el trabajo que hicimos y queremos seguir trabajando, ¿verdad? No solamente con la vivienda, sino con el municipio mismo, ¿verdad? Por eso que le pedimos la oportunidad a la gente que le puedan acompañar a nuestro candidato, que es Rigoberto Chamorro, y que pueda salir victorioso este 4 de octubre.
2: Hola, Ernesto Malaporte, ¿cómo estamos?
1: Y bien, dentro de todo bien, ¿verdad? Copina, ¿qué tal el espíritu? Vos no estás engripado, parece,
2: ¿eh? No, por suerte por lo menos no me contagió todavía aquí Samir, así que estamos en la lucha todavía. ¿Vas a estar recorriendo el kilómetro 7 de Don Bosco?
1: A la tarde vamos a estar por Don Bosco de a partir de la 1:30 hasta las 5, las 6 de la tarde, y después vamos a irnos un ratito a Ciudad Nueva, sin parar, ¿verdad?
2: Sí.
1: Hacemos el trabajo.
2: Una consulta, una pregunta.
1: Sin parar estamos.
2: Una consulta. Sí. Ya que vas a estar por allí, fíjate, no puedo pasar allí por la Plaza San José, ahí de 7 Don Bosco Las Marías, porque esa fue la primera de las plazas que se embanderaron la gente de la gente naranja.
0: Yo creo.
2: De los naranjas. ¿Y cuánto se había invertido en esa plaza y en qué condiciones hoy está?
1: Y justamente eso, Robert, ¿verdad? Nosotros pues no estamos en contra del progreso de las plazas ni de lo que venga. El tema es cuánto vale cada plaza que se está haciendo. Ahí pues está el tema.
2: Por eso
1: que también hay que pagar cuánto el sobrecosto que le cuesta al ciudadano esteño, ¿verdad? Porque, ¿qué pasa? He visto un reclamo ahí que una

0: han salido 800 millones de guaraníes y ellos hacen figurar como 3.600 millones de guaraníes. Y eso pues tiene que terminar. Y la gente dice, no, vota en contra del progreso. No, nosotros no estamos en contra del progreso. Nosotros estamos en contra de la sobrefacturación. Porque en vez de hacer una cuadra de empedrado, o sea, tres cuadras, se hace una cuadra. Eso es lo que siempre insistimos y apuntamos, ¿verdad?
1: Por eso justamente decía eso, Ernesto, de que la gente con lo que quiere es la obra, o ella hace la obra, el trabajo que se está realizando. Perfecto, nadie está en contra que se haga el trabajo, pero lo que hacen figurar como el trabajo, lo que cuesta, lo que hacen constar como costo total, eso es lo que la gente de repente tendría que aprender a reclamar. No solamente conformarse con una obra que se hizo, pero se facturó muchísimo más.
0: Así mismo, Robert, eso es lo que siempre venimos reclamando ahora. Que muchas obras, ¿verdad? Muchos pozos artesianos, empedrados, tanto la capa asfáltica también, a veces se va de más supuestamente los insumos y alguna otra cuestión. Además también el manejo de cómo está el dinero del contribuyente. Yo insisto en esto, Robert, ¿en qué sentido? ¿Verdad? Yo me voy a recorrer, ¿verdad? ¿Y qué la gente te dice? Ape, yo creo Guaruña me ha faltado. Ape, yo creo Guaruña me ha empedrado. Ape, yo creo Guaruña me ha pozo artesiano. No, señora, no, señor, no. Ellos creo que te está llevando tu pozo artesiano, ni tu empedrado, ni tu asfaltado. Es la municipalidad de Ciudad del Este que te está llevando. Son ustedes los contribuyentes que están pagando para que llegue ese beneficio, ¿verdad? Y eso le hace instalar a la gente que son la gente de yo creo que le está llevando. No, es así. Es lo mismo que cuando yo estoy impulsando el tema de las casas, no sale la plata de mi bolsillo. Nosotros lo que hacemos es que para que las viviendas sociales lleguen. Y lo mismo es gestión en el tema del asfaltado, del empedrado, del pozo artesiano. Ahora, la gente tiene que saber que no es el equipo, yo creo, el que te está llevando, es el municipio de Ciudad del Este. Y todo eso asfaltado, empedrado que se está llevando, nosotros como concejales colorados, nosotros aprobamos cada proyecto para el beneficio de la ciudad y del contribuyente esteño.
2: Ernesto, ¿cómo ves? Y me imagino que habrás visto ya el tema este de Sebastián Martínez, que va y actúa como fiscal de obra, de que si él no autoriza y ellos son la autoridad, no se hace. Lo que pasó también con los vecinos ahí de el barrio Ciudad Nueva, ya que va a estar por Ciudad Nueva también ahí con Antonio Marilla, eso.
0: A mí no me sorprende el actuar de Sebastián. O sea, a mí siempre actúa de esa forma, de manera prepotente, siempre quiere hacerle caer ridículo a la gente, que la gente es cuapá. ¿Sabes cómo le pusimos a la Junta Municipal? Pollito mojado.
2: Pollito mojado.
0: ¿Sabes? Siempre, pollito mojado. Nuestro pollito mojado en la Junta. Entonces,
2: ¿por qué es pollito mojado?
0: No me sorprende su forma de actuar, él de cómo le trata a la gente, a la gente es cuapá y cosas así. Entonces, ojalá que en esta elección la gente sepa elegir su verdadero representante y no se deje más llegar por las redes sociales o por el fanatismo de algún sector, ¿verdad? Porque muchas veces eso es lo que ellos llevan a la gente, pues le quieren inducir a la gente y no es así, ¿verdad? No es así. Y sobre todo, yo te cuento también, ellos quieren manejar todo lo que son las comisiones vecinales, porque ahí ellos es donde saquen el mayor rédito de los votos, porque en las comisiones es donde realmente se puede manejar el sistema electoral, ¿verdad? Las municipalidades es muy fuerte, Samir. Ellos manejan una estructura muy fuerte, además de llevar el tema de lo que es el funcionario, ¿verdad? La mayoría de los que están alrededor de cada concejal son todos funcionarios que paga el contribuyente esteño. Todo lo que maneja la campaña política, ellos, la mayoría vos le ves por los PC pagados por la municipalidad de Ciudad del Este. ¿Para qué vamos a engañarnos?
2: Totalmente, totalmente. Ahora, ¿y cómo revertir? Por ejemplo, vos mirás a Dani Mujica, mirás a todos los candidatos a concejales y toditos utilizan la estructura municipal en las inauguraciones para hacer campaña. Todos con su logotipo, y esto está prohibido por ley.
0: Y ya ves, así mismo, pero si es el Colorado, pues está... No sé qué iba a pasar. Si era el Colorado que hacía eso, Dios mío, no me quiero ni imaginar.
1: ¿Qué pasa por otro? ¿Qué pasa por otro si vos te vas, estás presente en una de las inauguraciones y decís, yo como Colorado estuve también aprobando la realización de esta obra para y no solamente ellos, así como decís, no es, yo creo el que hace.

0: Es la municipalidad y vos como concejal también, así como dijiste, aprobaste ese trabajo. ¿Qué te van a decir si vos
1: No
0: estás
1: te
0: ahí presente?
1: dan la oportunidad de que vos puedas
0: No te van a
1: participar
0: invitar,
1: a
0: bro.
1: tu inauguración, mi querido Robert. Ellos te mar cuando vos te querés ir, o es lo mismo que yo me quiera ir a las comisiones especiales que se tratan los lunes, ellos no sesionan nomás, no se juntan nomás. Y cuando vos te vas, ahí recién se juntan todos. Es lo mismo pasa el tema de las inauguraciones, mi querido Robert. No hay forma, no hay forma. Ellos se quieren abanderar por todos los trabajos que hace la municipalidad de Ciudad del Este.
0: Realmente lamentable. Bueno, ¿cómo estás viendo estos últimos 43, 42 días de campaña ya con mira al 9 de octubre? ¿Hay posibilidades de que el Partido Colorado realmente retome el gobierno municipal?
1: Y vamos a retomar si realmente los dirigentes y los amigos nos acompañan también. Porque está muy pesada la campaña política. Eso tengo que reconocer también, que muchos colorados también quieren apoyar, pero hay muchos pedidos encima, Samir. Y a mí particularmente me dificulta muchísimo, ¿verdad? Porque hoy en día la gente no es más como antes, ¿verdad? En varios sentidos, yo te digo que cuesta muchísimo la campaña porque hay muchos pedidos que por años no se cumplió con la gente y nosotros estamos incursionando recién la política y se nos quiere poner todo encima a nosotros, ese peso que por años otra gente no cumplieron también. Esa es la realidad.
0: Comprendo. En este caso, cuando decís está muy pesada la campaña, es porque todo plata y o conseguí algo, si no nada.
1: Y mira, es relativo, ¿verdad? Muchos dirigentes, muchas personas vienen de bien a apoyarte por la forma en que vos actuaste en estos 4 o 5 años, pero muchos te dicen que me va a dar a cambio, ¿verdad? Entonces ahí lo que se complica un poco, ¿verdad? Está un poco distorsionado un poco este tema de la campaña últimamente y realmente es muy pesado, ¿sabes? Es muy pesado por el costo, por la carga y por muchas cosas, ¿verdad? Yo no quería tocar mucho este tema, pero últimamente sí nos está costando demasiado, o sea, de verdad te digo, está muy pesado porque muchas personas quieren venir a trabajar, pero condicionan demasiado su venida al equipo, ¿verdad?
0: Más todavía cuando no se tiene estructura, porque acá, por ejemplo, dicen en la municipalidad de Ciudad del Este para los operadores políticos 2,5 millones, algunos semanales, otros mensuales, usando obviamente los contratos de la municipalidad.
1: No, que 2,5 millones, Samir, 3,5 millones, 4, 5, 7, 8 millones de guaraníes está sacando la municipalidad de contrato para la gente que están trabajando con ellos. No, 2,5 millones, que ya están en el pasado, Samir.
0: No,
1: No,
0: el mensaje
1: ahora
0: nomás.
1: ellos tienen la estructura y no es ahora. Hay algunos pedidos que nosotros hacíamos antes dentro de la Junta Municipal y ellos llevan esos pedidos como que fuera un pedido de la gente, yo creo, no de nosotros los candidatos, ¿verdad? Y eso muchas veces, pero ¿qué pasa? La gente ya pilla todo, ya también. Yo hace poco solicité el tema de un pozo artesiano en el barrio Remansito, en el sector 7, y se van después de 2 días llevando a la gente, yo creo, yo le digo, no, cállense nomás, tranquilo, vamos a dejar pasar el percibido, lo importante es que llegue el beneficio, ustedes ya saben quién hizo la gestión en su momento, lo importante es que llegue el beneficio a la cuadra. Y después ustedes puedan sacar sus propias conclusiones, ¿verdad? Y lo mismo también el tema de los operadores, ¿verdad? Yo no tengo la estructura de aguantar operadores políticos, Samir. Te soy súper sincero, ¿verdad? Yo no le quiero condicionar a la gente o dar algo para que venga a apoyarme. Nosotros venimos haciendo una política totalmente distinta a lo que están acostumbrados mucha gente, ¿verdad? Entonces, queremos captar y queremos que la gente se sienta a gusto con nuestro equipo, ¿verdad?
0: Totalmente, totalmente. No, hay que desterrar ese prebendarismo y hasta ese negocio y extorsión económica por parte de los famosos punteros dirigentes.
1: No, el prebendarismo está muy fuerte también, te soy súper sincero, está muy fuerte y no, es insostenible, no vas a gastar millones de guaraníes para ser concejal, que luego con qué cara vas a poder representar a la gente, porque yo en mi caso particular yo no quiero entrar a robar. En estos 5 años nunca nadie puede decir que yo entré

0: hagan una licitación, pedido de coima, extorsión. Siempre le miro a la gente a los ojos, con la frente bien en alto, porque no me vendí, Samir. En estos 5 años no me vendí. No fui un concejal que entró a hacer negocio con el intendente. Entré a defender el dinero del contribuyente y entré a gestionar para la gente. Siempre fui el portavoz de la gente, la Junta Municipal. Siempre le recibí a la gente. Siempre trabajé y quiero seguir trabajando. No quiero entrar comprando mi banca y que el día de mañana después me tengan que ver en aprieto a poder negociar. No quiero hacer eso también. Quiero seguir trabajando de esta manera, conscientemente, conquistando a la gente y que la gente confíe en mi trabajo.
1: Difícil el trabajo, realmente difícil, porque imagínate que en administraciones anteriores el dinero corría.
2: Se compraba la banca.
1: Sí, por eso. Y ahora, no, el pedido de dinero, te digo, de la gente, siempre había. Y ahora se fortaleció más todavía eso. ¿Verdad?
0: Y sí. Hay vieja costumbre que se tiene que terminar, Robert.
1: Y lastimosamente si está más fuerte cada día.
0: Partido,
1: así mismo. Hay que tratar de cortar eso, pero la gente como... ¿viste famoso ese? Famoso hoy que Pepe Jano Monday y Tabete y Opea.
0: Hay algunos que te dicen así, va, depende de aprovechar. Y luego yo quiero tener la conciencia limpia, mejor el día de mañana poder dormir tranquilo en mi casa, en mi cama, con mi gente. No quiero que el día de mañana me digan, en eso yo no quiero llegar. Gracias a Dios, nosotros no tenemos esa finalidad, ¿verdad? Nosotros buscamos la gloria política, no la gloria económica, lo que siempre yo le repito a nuestra gente y trato de concientizar a la gente, ¿verdad? ¿Cómo que nuestra ciudad es tan lindo, es tan grande y tiene muchos recursos y no podemos hacer una ciudad decente? Es hora que el día de mañana mi hijo, tu hijo, los nietos, los sobrinos de la gente pueda vivir en una ciudad agradable, una ciudad que pueda crecer. Imagínate cuántos inversionistas están viniendo a Ciudad del Este y nosotros no tengamos la ciudad en condiciones, ¿verdad? Tanto en el camino como en el tema de salud, en la capacitación, darle oportunidad a los jóvenes que se puedan capacitar, que el día de mañana cuando venga la grande industria podamos tener gente capacitada para que puedan trabajar en los sectores. Eso tiene que ser prioridad, eso tiene que ser el objetivo para que nuestra ciudad crezca y avance. No más el prebendarismo, no más las mentiras y los engaños. A eso tenemos que apuntar, a que Ciudad del Este recupere su brillo y que sobre todo se le dé oportunidad a la gente, a los jóvenes y a la gente mayores también, por sobre todo.
2: Totalmente. Bueno, ¿lo que va a ser tu agenda de este fin de semana para recalcar, Ernesto?
0: Hoy a la tarde voy a estar por el barrio Don Bosco, después me voy a Ciudad Nueva y mañana voy a salir a recorrer otra vez Ciudad Nueva, que es bastante amplio, ¿verdad? Necesito recorrer un poco más, necesito que la gente me conozca y bueno, voy a insistir en eso, Samir, en que la gente me pueda dar su oportunidad. Hoy el espectro que va a votar es mucho mayor y el desafío es mucho mayor, y en estos 40 días no voy a descansar un solo día a poder llegar a más gente y que me puedan conocer y que me puedan dar su apoyo para la concejalía. Yo estoy en la lista 1, opción 3, y también a mi candidato a intendente, que es Rigoberto Chamorro, lista 1, y que podamos salir victoriosos este 4 de octubre, con mucho entusiasmo.
2: Bueno, Ernesto, gracias por tu tiempo, vamos a estar expectantes y te esperamos el próximo sábado.
0: Excelente, mi querido compañero, te mando un abrazo grande a vos, Robert, a la audiencia, y estamos a disposición. Fuerza, compañero.
2: Gracias.
1: Bien ahí.
2: Bueno, Ernesto Garín, candidato a concejal municipal de Ciudad del Este, opción número 3.
1: Y hay tantos barrios que tiene Ciudad del Este. Esto digo para los candidatos. Está la barrio.
2: Teníamos 54 barrios. Ahora hay 72 barrios.
1: No, terrible.
2: 72 barrios y teníamos 75 asentamientos urbanos. Y hoy dice que, según los comentarios, ¿verdad?, existen 122 asentamientos urbanos.
1: ¿Cómo vas a recorrer, cómo vas a ir a conocer, a conversar, a escuchar a la gente de los diferentes? ¿No? ¿De Curipamoy?
2: No, difícil, a no ser que tengan la estructura municipal.

0: Ah, ahí estamos hablando de otra cosa.
1: Otro tema.
0: Y pero con bueno, la cantidad de funcionarios que tiene, que por supuesto obligados están a mantener su puchero.
1: 60% son operadores políticos. Por 70%, porque el resto, 30% nomás es administrativo y trabaja.
0: Y aparte de eso, a tener en cuenta de que esas personas tienen de vuelta a su gente, a su familia, y están encargados de convencer a sus vecinos también.
1: No, hoy según la lista de la municipalidad hay 2.380 y algo de funcionarios. Sí, man, números más, números menos. Pero en la realidad, ¿verdad? Existen más de 4.200 funcionarios, entre contratados y permanentes.
0: Y por eso te decía, a eso sumarle sus integrantes votantes, de su familia.
1: Ponerle 4 votos como mínimo.
0: Por cada uno.
1: Por cada
0: uno. Y después sus vecinos.
1: Y después ponerle 4. Entre 3 parientes, un vecino. Para hacer, ¿verdad? Ahí ya habló, vos tenés 16.000 votos a cero que estás perdiendo en la... Al comenzar el día de las elecciones.
0: Famoso, comenzar el partido ya entra... entra
1: no, 16.000-0 ya está. Entonces, eso es lo que hay que hoy día hacer, de que la ciudadanía entienda que realmente la corrupción ya no es más ningún elemento que pueda tolerarse dentro de nuestra administración.
0: Aparte de eso, hay que tener en cuenta también, Samir, de que, como te decía, ese vecino que recibió un trabajo, en el sentido de que porque se le asfaltó frente a su casa, se vuelve fanático. Está bien, la gente quiere que se realice las obras, pero como decía justamente Poroto, hay que ver cuánto realmente costó eso. Pero la gente, el famoso, o Mondago, pero por lo menos hoy con la trabajo.
1: O ya pues, o si no, hizo lo que nunca hizo, los sacarían, no hicieron más nada después de que salieron del poder. ¿Cómo van a hacer si no son más poder? Los que hoy administran la municipalidad tienen que hacer malo, porque ese es el trabajo.
0: El trabajo de ellos.
1: Bueno, mensaje que tenemos aquí, mensaje de trabajo, dice, meterle ivermectina, Samir. Ese es el remedio. ¿Vos sabés que tomé hace... cuando comencé a tomar la ivermectina, ¿verdad? Y me hizo bien 2 días y varios... bueno, pero después vino con todo. Saludos a Julio, desde el distrito de Hernandarias. También saludo al licenciado Julio López. Dice, buenos días, ¿cómo están en tanto tiempo? Sí, un saludo para vos, licenciado. Hace rato no le vemos. Saludo también al compañero Héctor Díaz.
0: Sí, y imagínate nosotros hablando de la problemática de Ciudad del Este. Imagínate lo que es Hernandarias, Minga, Guazú, Presidente Franco. Cada ciudad con su inconveniente, con su problema. Y bueno, por supuesto, con sus candidatos que van a estar buscando llegar a esa meta, ¿verdad? Este próximo octubre.
1: No, terrible, terrible. Saludos también para el querido amigo Aldo, me envía a ver qué dice tú, ¿verdad? Ya ando, amigo, ¿verdad?
2: Te estoy escuchando, abrazo.
1: A ver, ¿verdad?
2: A mi querido, buen día, ¿cómo te va? Te estoy escuchando, abrazo.
1: Saludos para el querido Aldo Roa, hermano, saludos, gracias siempre por la sintonía. Bueno, otro mensajito que tengo aquí en mesa de trabajo, dice el tema de la finca 66 es un robo a mano, dice, abierta y descarada, una vergüenza esto, nosotros antes apoyamos, yo creo, dice, hoy día la gente está empezando a pensar ya diferente y se tiene que dar cuenta de que el robo es el eslogan ahora, no es mal, creo. El robo nuestro de todos los días.
0: Che, pero hablando de robos o no robos, ¿y qué tal están con el salario de los trabajadores?
1: Justamente acá tengo un mensaje que dice que están atrasados 3 meses, ya no le pagan más a la gente y encima de todo ahora tenemos que irnos a Asunción, dice. Va a ser, dice, la... me imagino de ser reunión en el polideportivo Pablo Roja para los colectivos para ir a Asunción.
0: ¿Acá a Cupé?
1: Acá a Cupé. Le van a ir a hacer la promesa acá a Cupé para ir a rezarle a su santo ladrón. Bueno, después aquí dice un saludo también, gracias para don Achar por el mensajito, también para el amigo Freddy, un saludo. Sí, ayer perdimos, Robert, Qué bárbaro.
0: Cosas del fútbol. Saludos a nuestros amigos de Argentina también, quienes.
1: Sí, no, Argentina, los chicos también de Portugal, que ayer nos vacunaron.
0: Sí.
1: ¿Verdad?
0: Buen partido.
1: A los compañeros de Francia también, saludos para todos ellos y gracias siempre también por la compañía.
0: A los que no se fueron.
1: También.
0: Hablando de compañeros de Francia, Obando está de cumpleaños, así que un saludo.
1: Compañero Obando. ¿Cómo le apellido?
0: Luis Obando, un saludo para Luis, quien está de parabienes, así que imagino todo listo para esta noche. Vamos a estar esperando nada más la ubicación que nos pueda enviar.
1: Como mínimo.
0: Sí, la ubicación, mínimo. Ubicación nada más ya.
1: Espera, que yo tengo varios saludos por cumpleaños que me enviaron. Ahora me hiciste acordar. Desde hace 3 horas pues, me estaban escribiendo. Saludos para don Antonio Ovelar, que hoy está de cumpleaños. Gracias siempre por también la compañía. Espera, que tengo otro. Un ratito. También para don Néstor Benicio Benítez, que está de cumpleaños. Ponen a un
0: Chiqui.
1: Que lo cumplas feliz y ahí va.
0: Chiqui, ¿eh? Chiqui. Néstor
1: Benítez.
0: Chiqui.
1: Sí, está de cumpleaños. Así que feliz cumpleaños también para él. Para mi querido amigo Javier Nakayama, un saludazo también. Muchas felicidades. Para la señora Norma Fariña, también muchas felicidades. Y para la señora Fiorella da Costa también. Muchas felicidades.
0: Qué suerte que está pasando esto de música paraguaya, que nos pase el del Derek López, por ejemplo, no, el cumple.
1: Sí, pues, aprovechando que estamos el día de folclore.
0: Por eso, justamente.
1: Verá que también para Maru Rodríguez, muchas felicidades. Ojo, la mensaje. Para Montserrat Von Leppel, también muchas felicidades para doña Montserrat. Y para la señora Celeste Gamarra también, muchas felicidades, que la pase de lo mejor. Y la señora Aurora, a la muchacha, para la señora Aurora Talavera también, muchas felicidades. Ah, mira, hoy está cumpleaños Lorena Arrúa, la hermana de Nani. Muchas felicidades también para Lore, tanto tiempo que no la veía. Bueno, Celeste García, ya le saludamos también, gracias. Bien, vos, Gretel Kurt está también de cumpleaños en el día de hoy. Saludos también y felicidades para...
0: De alguna de estas personas que están cumpliendo años, imagino va a estar llegando la invitación.
1: Como mínimo sopa.
0: Una bandejita por lo menos, porque estamos 3-4 por acá.
1: Bueno, después dice Felipe Céspedes también, muchas felicidades. Gracias también por acompañarnos y por ver. Y yo quiero dar un saludo muy, pero muy especial. Ayer fue el cumpleaños de nuestra matriarca de mi mamá, ¿verdad? La señora Francisca Segovia, que ayer estuvo de cumpleaños. Así que muchas felicidades también para ella, que está en Nueva York, seguro que nos debe estar acompañando. Así que gracias a toda la gente también que comparte y que hoy está de parabienes, que la pase obviamente de lo mejor.
0: Chiqui.
1: Chiqui, exactamente.
0: Néstor.
1: Muchas felicidades para él. Bueno, hacemos pausa, vendemos, enseguida volvemos.
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0: Bueno, 13 minutitos para las 12 del mediodía en todo el este del país. ¿Ya viste este tema donde estos dos jóvenes fueron aprehendidos por la policía con réplica de fusil y dos armas de fuego en Hernandaria?
1: Cada noticia que de repente aparece.
0: En Hernandaria, dice investigación de delitos, jóvenes que circulaban, dice, en un automóvil de manera sospechosa del poder de los mismos, y se incautaron dos réplicas de fusil y dos armas de fuego con municiones, además de pasamontañas. La policía por lo menos está teniendo buenos resultados en relación a esto con el nuevo director que asumió, ¿verdad? Que un conocedor aquí.
1: Pero todos los días leíamos cada noticia también.
0: Pero atendé, Hernando Samuel Espino La Vera, 20 años de edad.
1: Joven.
0: Y William López Barrio, 24 años de edad.
1: Jóvenes.
0: En un Toyota Vist color negro.
1: Esta noticia que te decía también, Samir, lo que ocurrió acá en Presidente Franco, el terreno invadido anoche. Dice, alguien tendrá que dar explicaciones sobre lo sucedido. La propiedad pertenece a Copaco, pero tres personas, representadas por profesionales del derecho y acompañadas por una escribana, intentaron tomar posesión invocando una supuesta resolución municipal, la cual no corresponde por tratarse de un inmueble privado.
0: Claro. ¿En qué parte queda eso?
1: No, ahí está, específicamente no aparece todavía el lugar, pero es impresionante. Terreno de la Copaco, pero que con una supuesta resolución municipal de Presidente Franco.
0: Y ahora, ¿la resolución es legal es o es falsificada?
1: El famoso contenido falso.
0: Un documento, un instrumento de contenido falso, un documento original. Público de contenido falso, porque hablando de abogados,
1: pero imagínate, se presentaron, dice, son tres personas, todos con representantes, están allí los interesados con sus representantes, con escribana inclusive, pero que ellos tienen una resolución municipal. ¿Y cómo la Junta Municipal va a resolver algo sobre una propiedad privada?
0: Sería bueno poder tener acceso a esa resolución municipal, porque en la Junta Municipal, en las juntas municipales, entre gallo y medianoche, y si hay efectivo, mi cuate, te van a hacer el título también.
1: ¿Cuál?
0: ¿En serio te digo la puta? ¿El título? ¿Te lo mismo? No, terrible, terrible.

0: Terrible.
1: Creo que justamente había publicado el concejal.
0: Ay, mira, lo habíamos llamado, chal, a Hugo.
1: Ahora podríamos llamar y
0: Ya no
1: tenemos
0: tenemos tiempo,
1: cinco
0: 5 minutos.
1: minutitos.
0: 5 minutos. Espérame que, ¿dónde está mi teléfono? Vos no podés llamarle.
1: A
0: ¿Podemos
1: ver.
0: llamarle al concejal Hugo Mendoza? ¿Tenés un número? Vémena, tenemos 2 minutitos, pues ya vienen también los compañeros
1: Del
0: de...
1: próximo programa.
0: ¿Cómo era? Educación... nunca me acuerdo el nombre. Espera, tengo que anotar eso. Siempre estamos juntamente con eso, ¿verdad? Bueno, ayer estuvimos, y esto quiero comentar porque quiero agradecerle al arquitecto Raúl Rodríguez, que dicho sea paso no está escuchando, ¿verdad? Ayer estuvimos por una escuelita donde estamos ayudándole ahí en el asentamiento del barrio Boquerón 2. ¿Está apagado su número? Ah, bueno, es
1: Bueno.
0: temprano.
1: No, a lo mejor estará
0: No, y es
1: con otra
0: temprano para
1: actividad.
0: el mediodía. Bueno, está. Terrible este tema. Este tenemos que anotar para hablar con Hugo en relación
1: A lo ocurrido
0: a lo
1: con este
0: ocurrido.
1: terreno,
0: No.
1: imagínate, terreno de la Copaco, propiedad de la Copaco,
0: Pero
1: pero bajo resolución municipal.
0: imagínate si esa resolución municipal realmente es legal, es original y se aprobó y se
1: Según
0: hizo.
1: él dice que no. Él por lo menos como concejal dice que por allí por lo menos no pasó.
0: O él no estaba
1: O él
0: cuando...
1: no estuvo cuando ellos resolvieron
0: No, por
1: firmar y
0: eso
1: todo
0: es
1: eso.
0: terrible. Me imagino que ha de ser algo falsificado y un instrumento de contenido falso que
1: Y tiene
0: los
1: que
0: letrados. Y
1: ser.
0: si eso ocurrió, esos abogados quedan en la picota, ¿eh?
1: Y es la misma cosa lo del terreno que estaba ocurriendo, lo que estaba ocurriendo también en Ciudad del Este, donde supuestamente querían ceder, que supuestamente la
0: Ahora,
1: municipalidad va a ceder
0: sí,
1: a...
0: con la diferencia de que esa resolución es legal, ¿verdad? Es original, que aprobaron en la Junta Municipal, pero es casi la misma cosa, ¿eh?
1: Sí, por eso te
0: Casi
1: decía.
0: la misma cosa, ¿eh? Solo que con propiedades privadas.
1: Ay, ay, ay.
0: Bueno, fin de semana frío para las mañanas y cálido para este fin de semana.
1: A prepararse para la próxima semana la lluvia, dice que viene la lluvia también.
0: Según el extendido que yo tengo, para el
1: A
0: lunes
1: ver.
0: 24, 3% de probabilidades.
1: Poca.
0: Martes 25,
1: Ahí
0: 24% de
1: sube más.
0: probabilidades. Miércoles 26, 24. Jueves 11%. Viernes 11%. Sábado 7%. Pero domingo sí.
1: Ah.
0: 55% para el domingo.
1: Ya
0: Y después
1: considerable.
0: ya sube.
1: Ah.
0: Lunes 60. Martes 47 y
1: Ah.
0: va. 3 días de...
1: Lluvias dispersas, entonces podríamos tener la próxima semana.
0: Totalmente, totalmente.
1: Bueno.
0: Terrible. Tenía algo que quedó y que estoy justamente extrapapelado acá. Con relación... Ah, el tema de la... Justamente, de la aprobación de edificios en la zona del barrio Boquerón 2 y
1: Sí, ¿qué
0: barrio
1: pasó?
0: Boquerón
1: Hay una
0: 1.
1: resolución que prohibía eso y al final aprobaron la construcción.
0: Se habla de... Según mi MBWP, como se suele decir, y gente que está involucrada inclusive con esto, de que esa aprobación, porque primero se rechazó esa aprobación en la Junta Municipal, ¿verdad? Después se aprobó, raramente se aprobó entre gallo y medianoche, entre esas sesiones, ¿verdad? Y ahora uno de los que supuestamente se oponía, que es el hoy intendente, el atacacartera de Miguel Prieto, es el que aprueba
1: Otra
0: la
1: vez.
0: construcción del edificio. Y según las malas lenguas y los vecinos, esa aprobación que el intendente no va a, ya se dijo que el intendente no va a retroceder porque es progreso para la ciudad, pero se habla de una suerte suma de 180 mil dólares de
1: Lindo
0: Cometa
1: número.
0: para que hagan la vista gorda para la aprobación de estos edificios. Teniendo en cuenta esa ordenanza, en el costado del lago, del lado obviamente de la seccional 1, donde estaba la casa de Stroessner
1: Sí,
0: Cueco, se le conoce, sé que se
1: famoso,
0: echó toda
1: famoso,
0: ahora. Ahí se está haciendo un complejo de bloques, de 3 bloques, que va a tener 14 pisos, hermano.
1: cada uno,
0: Cada bloque,
1: sí.
0: ¿verdad? Entonces, ¿dónde está la ordenanza para este tipo de
1: Y
0: edificio?
1: eso
0: Porque está
1: hace tiempo ya
0: en
1: se había
0: el año
1: presentado eso.
0: 1985, si mal no recuerdo, se hizo la ordenanza de protección de la cuenca del lago de la República, donde se dijo de que edificios o casas no. de no más de 3 pisos en esa zona. Después de que ni los Zacarías se animaron a tanto. Después de que suben los, yo creo, cambian la ordenanza llamativamente para los 2 primeros edificios que se hacen sobre el lago de la República con más de 3 pisos. Otra. Uno propiedad de un español, ¿verdad? Que está enfrente mismo y al lado de donde se va a hacer ahora el complejo edilicio que está sobre el lago, del lado obviamente del microcentro, y después hacia el barrio Boquerón 2. Del lado del barrio Boquerón 2 no está muy cerca del lago, ¿verdad? Pero sí es zona residencial.
1: Sí, que se había prohibido, pero ahora se está aprobando. Pero así ahora... como me aparece siempre en el Facebook, me aparece ese video de unos cuantos años atrás donde Miguel Prieto decía de que durante su gestión, durante el tiempo que él esté allí, al mando por lo menos, de que no se iban a aprobar las estaciones de servicio.
0: Como coquitos de se aprobaron las estaciones de servicio. Bueno, nos vamos. Feliz fin de semana para todos. Nos reencontramos el próximo sábado a partir de las 9 de la mañana aquí en Radio Concierto. Feliz fin de semana para todos.

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0: 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Entonces, ñan de agradecimiento, Fundación Santo Domingo, Radio Concierto 89.1 FM, reconocimiento especial. Entonces, por la Fundación Santo Domingo y Radio Concierto. Bajo la dirección del señor abogado Héctor Ignacio Guerín, gracias por abrir las puertas de este medio de comunicación a un programa que busca llevar educación, cultura, que busca llevar información y reflexión a cada hogar. Desde este micrófono expresamos nuestro sincero reconocimiento entonces por acompañar un proyecto que entiende que la radio también puede ser una escuela abierta, una ventana hacia nuestras culturas y un puente entre las comunidades. Muchas gracias por haber hecho posible que la voz de la educación intercultural llegue a cada hogar, a cada audiencia. Gobernación del Alto Paraná, nuestra gratitud también para el señor gobernador ingeniero César Landi Torres. Agradecemos el acompañamiento y la presencia institucional en las iniciativas vinculadas con nuestras comunidades y con el desarrollo de la educación y la cultura. La educación necesita aliados y cuando las instituciones se acercan a las comunidades se fortalece la esperanza de construir mejor.

mejor oportunidad para todos. Nuestro sincero agradecimiento por acompañar este espacio de comunicación y educación, Gobernación del Alto Paraná. Saludo especial también al señor Arnold Ramírez, candidato a la Intendencia Municipal por la lista número 1, Partido Colorado, de Educación Intercultural. Dejamos constancia de nuestro agradecimiento por su acompañamiento como auspiciante de este espacio radial. Deseamos que todo proceso democrático se desarrolle con respeto, responsabilidad, participación ciudadana y compromiso con la comunidad. Muchas gracias por acompañar nuestra programación Educación Intercultural. Para nuestro amigo Arnold Ramírez. Especial gratitud también para nuestro amigo Emilio Martínez. Nuestro amigo Emilio Martínez, reconocimiento especial, entonces candidato a concejal municipal del presidente Franco por la lista 1, opción 1. Agradecemos su apoyo a este espacio de comunicación y educación. En educación intercultural valoramos especialmente toda iniciativa que contribuya al diálogo ciudadano y al fortalecimiento de nuestras comunidades. Muchas gracias por estar presente, apreciado Emilio Martínez. Reconocimiento muy especial también para la señora Lorena Ruiz, candidata a concejal municipal del presidente Franco, lista 1, opción 6. Reciba nuestro agradecimiento por acompañar este programa que busca promover educación, cultura, identidad y participación comunitaria. Que este tiempo electoral sea también una oportunidad para escuchar las necesidades de la ciudadanía y fortalecer diálogo democrático. Gracias por acompañar Educación Intercultural. Apella Huercova al señor Freddy López. Nuestro reconocimiento también para el señor Freddy López, candidato a concejal municipal del presidente Franco, lista 2, opción 6. Agradecemos sinceramente su respaldo a este espacio radial desde esta casa de comunicación. Reafirmamos nuestro compromiso de continuar promoviendo información, educación intercultural, respeto y participación ciudadana responsable. Muchas gracias por acompañarnos. Toti Fernández también. Un saludo especial al señor Toti Fernández, candidato a concejal municipal, lista 2, opción 12. Agradecimiento por acompañar y respaldar este espacio de educación intercultural. Seguimos construyendo una programación donde la cultura, la educación, la identidad y el diálogo tengan un lugar privilegiado. Gracias por ser parte de este proyecto comunitario, proyecto comunicacional. Entonces, reconocimiento para Jorge Toti Fernández. Reconocimiento especial para la querida doctora odontóloga Karina Raquel Cabaña Duarte. Queremos realizar entonces este especial y reconocimiento a una profesional dedicada al cuidado de la salud bucodental. Presentamos a la doctora Karina Raquel Cabaña Duarte, profesional en odontología general, quien brinda atención de lunes a sábado dentro de su horario laboral. Su consultorio se encuentra ubicado sobre la avenida Carlos Antonio López, casi Chile, al costado de la Yuteña Presidente Franco, Alto Paraná. Muchísimas gracias entonces para la doctora Karina Raquel Cabaña Duarte. Querida audiencia, todos nuestros auspiciantes, instituciones profesionales y colaboradores, muchísimas gracias. Gracias por creer en la comunicación, gracias por creer en la educación, gracias por creer en nuestras comunidades, gracias por comprender que la cultura merece ser escuchada y que la diversidad no nos separa, nos enriquece, nos identifica y nos une. Este programa se hace con voces, pero también

0: se hace con confianza, compromiso y solidaridad. Y detrás de cada hora de educación intercultural existe un mensaje profundo. Cuando apoyamos la educación, sembramos futuro. 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
1: 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O ya puedo te enviar po, ahora ja, en adelante, para mediante, ya teníamos allá, ya te enviar po, y que todo, ya teníamos sanambi, algunos palabras mías, ya para comunidad. A veces, de ella, ahora, con una vez, gran invitación, o para de oye, topa, y na equipo del fútbol. Por primera vez, ya oye, preparar, y na a nivel presidente Franco. Hay un campeonato de integración indígena. Se invita a la organización de Puerto Flores. Se invita a todas las comunidades, equipos indígenas a participar en el campeonato del fútbol. Integración indígena, un espacio de nuestras unidas, amistad y compañerismo entre nuestras comunidades. El objetivo es compartir mediante el deporte, fortalecer la integración y promover participación de nuestros jóvenes. Invitamos a todos los jugadores, familiares, comunidades a acompañar y apoyar este importante evento deportivo, unido por el deporte, cultura y integración de nuestros pueblos indígenas. Esa es invitada, lleva en organizada en la comunidad Puerto Flores, día 30 de agosto.
0: Ya ha pasado, bebé, ya apoya intercomunitario.
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0: 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Y la respuesta positiva de Doña Yola y su familia, y hoy en día tiene una empresa, crecer y suerte, o posibilidad, o asegurar la puerta, o arreglar la puerta, la ventana, un borreja, o monjaje energía eléctrica. 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

0: Educación intercultural con Arape Yagüereco, la grata visita de la profesora Graciela Pedroso, docente y candidata a concejal municipal de Los Cedrales. Hoy nos acompaña no solamente una profesional de la educación, sino también una mujer que conoce de cerca la realidad de nuestras comunidades, las necesidades de las familias y especialmente los desafíos que enfrenta la educación. Su trayectoria como docente le permite comprender que detrás de cada estudiante existe una historia, una familia, un sueño y una esperanza, y desde esa experiencia hoy asume el desafío de participar activamente en la vida pública, llevando consigo una mirada construida desde la educación, el servicio y el compromiso social. Profesora Graciela Pedroso, bienvenida a Educación Intercultural. Esta es una oportunidad para conocer a la persona que está detrás de la candidatura, sus principios, sus propuestas, su visión para Los Cedrales. Muy buenas tardes, profesora.
1: Buenas tardes. Primeramente quiero agradecer de corazón la invitación y esta oportunidad de estar aquí hoy compartiendo con ustedes. Saludo muy especial a todos los vecinos de Los Cedrales y de la comunidad cercana que nos están escuchando. Muchísimas gracias, profe.
0: Profesora Graciela Pedroso, ¿qué la llevó a dar el paso desde la docencia hacia la política municipal y qué sueño concreto tiene para Los Cedrales?
1: Decidí dar este paso porque conozco mi comunidad, conozco las necesidades reales de la gente que vive en Cedrales y alrededores. También conozco el esfuerzo que hace cada familia para salir adelante. Creo que desde el lugar

0: de concejal puedo aportar y escuchar, gestionar y acompañar a todos y todos por igual, sin distinción de colores.
1: Excelente. Como educadora, usted ha dedicado parte de su vida a formar personas. Si llega a ocupar una banca en la Junta Municipal, ¿qué valores de la docencia considera indispensables para ejercer una función pública con honestidad y transparencia y responsabilidad?
0: Quiero escuchar, proponer, gestionar y controlar. Un concejal debe estar cerca de la gente, defender los intereses de la comunidad, trabajando con responsabilidad y transparencia. Mi prioridad es los jóvenes y sus oportunidades, que nuestros jóvenes necesitan de ayuda y acompañamiento. Las necesidades de la familia también, el apoyo a emprendedores, las necesidades de la comunidad y barrio, una gestión responsable y cercana con la gente.
1: ¿Los Cedrales tienen familia, jóvenes, niños, productores, trabajadores y comunidades con diferentes necesidades? ¿Cuál considera que es hoy la problemática de que debería recibir atención prioritaria de las autoridades municipales?
0: La prioridad es la falta de oportunidades a nuestros jóvenes que están cayendo en vicios. Eso es muy preocupante y en Cedrales tenemos muchísimo. Los jóvenes que no tienen fuente de trabajo. Y ahí eso sería lo más importante, aparte de salud, ¿verdad? Y educación también. Pero más preocupantes son los jóvenes que se van terminando su tercer curso y no pueden seguir una carrera porque deben trabajar para poder costear los gastos de la facultad. Y esas oportunidades se les está negando a muchos jóvenes. En Cedrales ya deberíamos tener fuente de trabajo, una fábrica, y no estamos teniendo. Ojalá, ¿verdad?, la próxima autoridad que suba, que pueda proveer eso. Fuente de trabajo para nuestros jóvenes. Es lo más preocupante.
1: Una de las grandes preocupaciones, profesora, de la familia es la educación. ¿Qué propuesta concreta impulsaría desde la Junta Municipal para fortalecer las instituciones educativas, apoyar a los estudiantes y acompañar a los docentes?
0: Meter proyectos, porque sabemos bien que el concejal es meter proyectos y gestionar para que eso pueda concretarse, ¿verdad? Y que podamos también controlar las instituciones y ver dónde hay necesidad de la infraestructura, por ejemplo. Y sobre eso trabajar, hablar con los directores, ver con más control también. Estar controlando también si los bienes están llegando, las necesidades a las escuelas, a las instituciones. Y te comento algo, profe, ya que estamos hablando tema de educación, ¿verdad? Yo llevo jóvenes en la escuela municipal los lunes y martes. Viernes también. 3 días de la semana le llevo a jóvenes, diferentes jóvenes, para poder seguir un oficio. Para que después de un año, porque un año tiene el curso, ya son 6-7 meses que estoy llevando, para que ellos puedan después salir y emprender ya. Te comento también que yo, de mi parte, estoy llevando alfabetización de adultos a los que quieran terminar su colegio. Le estoy dando oportunidad a esas personas mayores, jóvenes, que no tuvieron esa oportunidad. Estoy trabajando con eso también.
1: Sí, desde la mirada de una profesora, ¿cómo podemos lograr que nuestros jóvenes tengan oportunidades en los Cedrales y no sientan que necesariamente debe abandonar su comunidad para construir un futuro digno?
0: Y fue ahí, justamente otra vez, fuente de trabajo.
1: Fuente de trabajo.
0: Sí, si no hay fuente de trabajo, muchos están saliendo de Cedrales. Ese es lo principal, fuente de trabajo es. Que los jóvenes no tienen en qué dedicarse allá y por eso muchas veces caen vicios.
1: Sí. Pero ahora la política muchas veces genera desconfianza.

0: avanzar en la ciudadanía, ¿qué compromiso personal está dispuesta a asumir para demostrar que la política también puede ejercer con ética, transparencia, humildad y servicio?
1: Te comento algo más. Yo vengo luego de trabajo, de gestión y trabajo. Siempre ayudé a mi comunidad, soy muy conocida. Cada persona que se acerca a mí, siempre le doy solución, gracias a Dios. Porque tengo ese don, esa vocación de ayudar y gestionar. Y yo, lo que yo estoy haciendo, siempre lo hice de corazón. No es porque ahora me estoy candidatando. Y la gente, lo que me conocen, sabe que vengo trabajando años y años ya. No es porque ahora me estoy candidatando. Y siempre tuve esa vocación y ese don de servicio.
0: Mi doña, el con mi porandú ahí.
2: De pequeño, mi porandú, desde llegó a la nieta ya. Lo más importante es agradecemos la presencia.
1: Gracias.
2: Yo que tengo cosas en el porandú. Solamente será el nombre que ella es la comunidad indígena, pero a ella viene y pregunta a la comunidad indígena. Ella es chata, aunque sea el afuera, va en de Ñandú.
1: Bueno, ja, están de otras cosas, ve. Chamapo y comunidad indígena. Una comunidad chayarra, hace muchos años ya, con el señor Clemente, Tomacue. ¿Y cuál es en allá?
0: Clemente.
1: Sí. Le llevo lo que yo, está en mi posibilidad, siempre estoy con ellos y estoy llevando.
2: Bien.
1: Y aparte de eso, si subo como concejal, oí ella, peche mente, peche corazón, y que a tu jamuaya, hogares dignos, porque sus casas pues son muy precarios. Eso es mi deseo para ellos, estirar también la energía eléctrica que ellos tengan también, que estén dignamente. Eso es mi deseo. Si me subo de concejal, que esa comunidad siempre voy a estar ayudando, siempre luego ayudé.
2: Sí.
1: Pero ayupío a ayuda a beta.
2: Salón.
1: Sí, se de provecho beta supecuera. Sí. Porque va a haber más lugares donde yo pueda tocar la puerta y pedirle ayuda a ellos.
2: Muchísimas gracias, doctor.
1: Dale.
0: Sí, una propuesta de su propio sector político fuera perjudicial para la comunidad. ¿Tendría la firmeza de cuestionarla y votar en contra? ¿Por qué?
1: Si es para perjudicar, primero los se posturan de la IUP. Si es para el bien del pueblo y de la comunidad, siempre voy a estar ahí. Pero si va a perjudicar a mi comunidad y a los demás, no voy a aceptar. A rechazar la IUP. La firmamos ainda.
0: Una concejal no solamente representa a quienes la votaron, sino a toda la ciudadanía.
1: Así.
0: ¿Cómo
1: así
0: piensa escuchar a la persona que no comparten su pensamiento político o que incluso no hayan votado por usted?
1: Y le voy a ir demostrando con mis acciones, no como con mis palabras, con acciones. Jaupepe la mao echao lamba echa pa amapo, es echata que ahorita más quiera ver. Con acciones.
0: Con acciones. Ella pota su vez conquistada su vez la lleva. Porque...
1: Sí, sí. Oje, chata la cheguapa, jajamba, ella pa ma. Sheikua hoy, no se dará legua, sheikua hoy. Oikua hoy, ella pa chevaleja, cheguapa, a gestionar cuáles las cosas. Y siempre traigo solución a la gente que se va y me pide ayuda.
0: Materia de desarrollo, ¿ve? ¿Qué proyecto considera posible para generar empleo, fortalecerlo a los pequeños productores y promover oportunidades económicas para la familia de los cedrales?
1: Pequeños productores, yo tengo en mente también para los pequeños productores y cuengo hoy coté acompañamiento. Primero, va a la yicotea, pete ingeniero agrónomo, o acompañar a su pecuera y que a tu mamá ya pedí producción o se pone a su pecuera. La Yagüerún de ya gestionar a Yagüerún, la gobernación que cogete y tere y ayuda hoy. Si traemos de la gobernación los suplementos, le tiramos a ellos ahí, no sirve otra vez. Tiene que tener un acompañamiento de un profesional que sería un ingeniero agrónomo. Eso es mi idea que está en mi mente también.
0: Especialista de vuelta.
1: Sí, para que le haga un acompañamiento en el área a ellos, a cada, a los pequeños productores, ¿verdad? Porque un mi

0: grandes productores pues tienen todo lo suyo. Se organizan mejor, ¿verdad? Porque tienen la parte económica para pagar, ¿verdad?
1: Hablemos ahora de infraestructura y servicios, camino, agua, saneamiento, iluminación, espacio público y atención social. Son necesidades concretas. ¿Cuáles serían sus prioridades y cómo buscaría que los recursos municipales lleguen realmente donde más se necesitan?
0: En ese sentido, ahí es camino. Falta, hay muchos lugares que se deben mejorar, ahí zona centro, lo encedral. Cuando llueve, por ejemplo, se inunda todo, la zona baja, ¿verdad? Y gestionar, ¿verdad? Gestionar, meter el proyecto y acompañar ese proyecto para que se pueda concretar, ¿verdad? Iluminación también. Recorrer, ¿verdad? Mirar dónde falta, hacer la nota, pedirle al intendente, al intendente que va a estar ocupando el cargo, para que pueda solucionar, ir atrás de los pedidos, gestionar, ahí está, gestión y trabajo sería. Porque en la Yajayo Japucuengo no ya conseguimos ahí, oímba bebé.
1: Profesora Graciela, usted conoce el valor de rendir cuentas en una institución educativa. ¿Estás dispuesta a promover una cultura de transparencia municipal donde la ciudadanía pueda conocer claramente cómo se utilizan los recursos públicos?
0: Está en mi idea también. Si es que subo de concejal, quiero grabar las sesiones de la Junta para que la gente pueda involucrarse más y que sepa qué es lo que está pasando adentro de la Junta. Tenemos un ejemplo en Santa Rosa. Ahí la comunidad sabe siempre lo que está pasando porque todo es en vivo. Se está grabando. Y eso es una de mis ideas. Y ahí pues la gente van a estar viendo ya. Y los proyectos que se van metiendo, si se rechaza o se acepta, ahí la gente van a estar al tanto ya. Esa es mi idea. Grabar las sesiones de la Junta. Para compartir y que la gente puedan ver y la comunidad de Cedrales pueda estar al tanto, porque yo pues no me voy también, podemos irnos a participar, ¿verdad? Pero muchas veces pues no tenemos ese tiempo y estar grabando y la gente puede entrar y mirar en el canal después, queda ya ahí.
1: Imagine que dentro de 4 años una madre de familia se encuentra con usted en la calle y le pregunta, ¿qué hizo por mi comunidad? ¿Qué le gustaría poder responderle?
0: De aquí 4 años.
1: Ya, en Guoyum.
0: Ya
1: jamás ya imagináis.
0: Y yo sé que no, la única cosa que te puedo decir, profe Pablo, que no le voy a decepcionar a nadie. Y ese voto de confianza que me van a depositar, no le voy a decepcionarle a nadie. Porque siempre hice bien mis funciones, en donde siempre estuve, en la escuela, como directora encargada de despacho. Nunca le fallé a nadie. Y te comento una anécdota también. Y le encontré a un ex alumno que ya no le conocía porque ya es señor y tiene hijos. Ya, pues, el chico pues cambia. Y me dijo, profesora, va ese cosa negatan desde huila se voto. Peajan guare sin mochila, ule pela se cuaderno. Dejo a que pueda, eres yo guapete y mochila, ese se mochila. Tengo para meter peambe, uji piche se familia, ve, dice. Imagínate en varios lugares, porque muchas cosas buenas hice. Muchas cosas buenas y la gente se recuerda. Yo me había olvidado ya, pero cuando me dijo el chico, no, profe, va ese y cocina lo apoyamos. Ay, cuando yo más necesité, y ese de mi mente nunca salió, digo, porque hay treingo la mochila de ajao. Y a varias personas donde yo llegué había sido la misma cosa también. Y hasta ahora siempre soy así. Cuando veo que un alumno necesita algo, ajá, agüerú, ame, ema, chupé. Entonces, pues ya puedo ir a llenar pena. Y maiteye.
1: Sí. Más allá de discursos y promesas electorales, ¿cuáles son las 3 acciones concretas que usted se se compromete públicamente a impulsar si la ciudadanía le brinda su confianza.
0: Tres cosas importantes que yo te voy a decir que voy a hacer. No quiero prometer lo imposible, ¿verdad? No voy a lo prometer porque puedo que no cumpla. Pero mi compromiso es trabajar, gestionar y estar presente con la gente.
1: Trabajar, gestionar.
0: Y estar presente.
1: Y quisiera cerrar con una pregunta profundamente humana, profesora Graciela Pedroso. Si pudiera mirar hoy a los ojos de cada niño, joven, madre, padre, trabajador, adulto, mayor de los Cedrales, ¿qué mensaje le daría para pedirle su confianza y qué compromiso le asumiría desde el corazón?
0: Bueno, quiero pedirle a los vecinos que me conocen, que principalmente que me conocen por mis acciones, porque siempre estuve presente. Quiero ser una concejal cercana, que escuche, que gestione y que esté presente. No vengo a prometerlo todo, vengo a comprometerme a trabajar por nuestra comunidad y que su voto de confianza que van a depositar el 4 de octubre por mí, no les voy a defraudar a nadie.
1: Interesante. Y una pregunta más para cierre del profesora Graciela Pedroso. La política puede ser una carrera, pero también puede ser una vocación de servicio. ¿Qué clase de huella quiere dejar en los Cedrales? ¿La de una persona que ocupó un cargo o la de una mujer que utilizó ese cargo para transformar vidas?
0: Quiero verle a los jóvenes, quiero transformar vidas, eso es lo que quiero. Quiero que los jóvenes tengan esa oportunidad y les voy a acompañar a cada joven que me piden ayuda para poder transformar eso, para que ellos puedan tener un futuro mejor también, tener más oportunidades también. Y como lo estoy haciendo ahora mismo, ¿verdad? Que llevo jóvenes para que puedan tener oficio. Pero aparte de eso, ir atrás también para que, ¿por qué no una persona que no puede pagar la facultad conseguirle beca completa? Es golpear puertas nomás. Para que ellos puedan también tener esa esperanza, porque muchos jóvenes, yo enseño tercer curso, y me dicen, va, eco, profesora, termina tan coche tercer curso, anda a la escuela, estudia agua. Y eso duele escuchar de un joven que no está teniendo esa oportunidad. ¿Y por qué no puede tener esa oportunidad? Si yo me subo como concejal, yo voy a golpear puertas, voy a tratar de verles becas, para que puedan también seguir su estudio y ser un profesional también. Y eso es mi sueño, de transformar vida, de servirle a la gente, de servirle a mi comunidad de donde yo esté.
1: Eremina Sembo de Jaraya, ñaneñe, ñande, huetepe, guatajarupipa, está necesidad, tecoteme, enjendúa, yepamba, epe, tecoteme, está bien, enjendúa. 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
0: Jetaiterei la necesidad. Hoy gente no carulla tres veces al día, y ande ya poajena. 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
1: Y Ñenguajuy
0: hay varias comunidades ahí. Metiéndonos en eso, Jeteiterei la situación y triste imagina. Está hoy. Metiéndonos en eso. Yo suelo donar pollitos. Share con la incubadora hogar. Share en polla. A share guarajá la gente con la comida. Eso vengo haciendo desde hace mucho también. Me subo, Jaguar Ubeta Pete y máquina tu llave. Shendahaya Yure Gobernación y Madre, no, Shareko Obra, producción de pollitos con la incubadora. Desde siempre estoy. Cosemana Vegetaitreya en Regagore. Me llaman que llegue otra saca de huevo y ahí ya para otras personas.
1: Ok, Bueno, pues
0: así
1: bueno.

0: Estoy trabajando también. Te comento eso de mi emprendimiento.
1: Sí. De acá tú podrías ver una pe teatro que pues, ya te llamó eso, pe ser la pe familia. En un jeta la ceroga peja más ella pues se convence a votar la lista 123, Graciela Perdoso, concejal. Se no le ni idea y dije, no,
0: Va
1: la
0: esa pa
1: oportunidad a la verdad ni de audiencia en ruta más sabe que tú se convence a la toma pues sé que tú no andas a decidir ni a votar ¿no? Entonces ni a dormir la de propuesta convencible.
0: Bueno, a un ajeo la será pisape, a la joga peja hoy se supe. Yo vengo de trabajo, Lord, porque allá puedo ir de la trabajo. Ayúpese y que tu jamás allá tuve. Se de provecho ve para abarcar más colonias. Porque la gente que me conoce y que ve mi en mi Facebook publicaciones, ve mi trabajo que yo hago. Cada día estoy haciendo algo. Entonces que yo vengo de trabajo y quiero esa oportunidad.
1: Eso quiero yo.
0: A continuar dejando. Porque hay un hoy pues de trabajo. Siempre estoy trabajando con los jóvenes, con la gente, gestionando. Quiero subir para hacer más.
1: Allá votaba en la lista
0: 123
1: 123
0: opción
1: opción
0: 1.
1: 1, veo ahí. Y ahí votaba bebé Graciela Pedroso, concejal municipal de Los Cedrales.
0: Antes que pasen otro, te quiero comentar alguna. Varios trabajos que hice fuera de Cedrales. Tengo Cherenoy Facebook pues, o mensaje a Shakeway privado. Pues. Pero peche corazón, por nunca me estoy a negarlo, mi hija no. Silla de ruedas, andador, aguarajá para Guadupe y Tacurupe. 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Ayupiche colectivo de las 12 de la noche a Guarajá, recuerda lo que tenía. Y
1: Acciones.
0: acciones sociales es mi fuerte, es mi fuerte eso. Nunca anda ella pechando. Con debo votar y en la cedral, le bendiga a tu mujer, lo ayuda. 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
0: Juvenil.
1: las IOYP políticas y algo y lo impulsado quizá ya muy
0: Sí.
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2: Buenas tardes, profesor. Agradecido por la invitación allá. 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

0: La CCP
1: Oye,
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0: seguro concejal luego allá. Ya
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0: con la necesidad del pueblo allá.
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0: acertamos,
1: No, ya me da oportunidad hoy en día las mujeres al poder, ya dejar esa. Siempre la mamó cuñado muy acajape, siempre hubo progresos a. Ahí hoy en día la mayoría de concejales esta vez hoy en la
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0: Alianza.
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0: Alianza. 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
1: allá de CAPM, pues, Toñi, cumplir las propuestas. Ojalá gonas ahí promesas de ayer para pelle, porque la gente que nos vamos hoy en día de la promesa incumplida, porque
0: UPCT,
1: sí.
0: profesor, ya es agua y se a ver, se miró porero yo y de trabajo, de gestión. Andas el aco, andas un maite y andas de ti testigo de cuáles ya. Entonces, hay promesas de la olla puta allá. Entonces, vete un compromiso de hecho ya, güey. Hoy un va a siempre a con la gente, más humilde y.
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0: adivinanza, Ignacio. Dale, dale.
1: Adivinanza.
0: Sí.
1: Y me voy a poner.
0: Fácil
1: Se
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0: No.
1: algo así, o sea, a veces a pensar, pero.
0: Pirámide ahí, profesor. Pirámide
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1: Es más, vea, yo descubrí ahora. Pira, pira, pire, vea,
0: Al
1: algo está
0: contrario,
1: en
0: ya yo voy a hacer por Nañan de Plata. Sí, Nañan de
1: plata.
0: Plata. Y plata está, indicativo, yo voy a ver.
1: Exactamente, piraja, vea, a ver ya, hombre, es más embujo, va y mirciaje, oigo a malicia, cuadra, pues, ni por ando ya, pues, allá va mío.
0: No, adivina cuándo es ahí.
1: Calcular, hay que pensar un poco allá va,
0: Sí.
1: pues ya puede vivir y mira, ni a pensar así, ve, por la,
0: Exactamente.
1: sí,
0: Por lo que
1: va.
0: pasando en eso, le voy a dejar dos premios para que pueda sortearle a tu pobre. Yo soy artesana también.
1: ¿En serio?
0: Sí, hago
1: Hola.
0: de todo.
1: No, pues allá
0: Y
1: debe estar la
0: tengo
1: adivinanza.
0: un buen grupo de estudiantes que le estoy enseñando. Mi hija le empecé a enseñar a los 13 años, profe. Ella es emprendedora. Ella paga, costea todo lo que es su odontología, todo lo que ella es su gasto, ella paga. Desde los 13 años. Ella tiene su
1: Agendó
0: padre.
1: herea vehículo y a su periodismo a ella en su camino a su vez a mi ave deseo
0: Pásalo.
1: permitir se cupé
0: ¿Sí?
1: bella de su cama las
0: Sí.
1: redes sociales
0: Estos son mis
1: apreciado licenciado Arcide Acosta vamos a la
0: Ah,
1: orejua y a
0: y
1: un
0: ella
1: temporal al aire
0: sí,
2: Ella estuvo haciendo el peinado también con mi grupo de chicas que yo le llevo para estudiar.

0: cambiar.
1: Exactamente.
0: Sí, ella es la que estuvo dirigiendo tema de peinado a los chicos.
1: Sí. Estudiar está el periodismo.
2: Si Dios quiere.
1: Ahí, bueno.
2: Si es para mí, va a ser para mí.
1: Sí. La ñande conductora, vamos a pensar ya, escota más su educación intercultural, ñande, cine tuyo.
3: Sí, ella, vamos a prepararle a ella, ya preparaste su profesor, ella es de marketing ya.
1: Exactamente.
3: Pues, ya podemos ahí, bueno.
1: Éxito y bendiciones, nuestro sueño es cumplir a todos, pues.
0: Amén, que así sea.
1: Muchas gracias, Peñu Jagüez.
0: Gracias por la invitación, profe.
3: Gracias por la invitación y aprovecharse ahí se. Saludos llega a todos los dirigentes que apoyaban a Bella, ya anda a decirla, a nombrarse las eras fuera porque ya tú eres Saray,
0: pues ahí por sí.
3: Todo,
1: Bella completo, y por álbum.
3: Sí. Líderes, sí. Dirigentes completos que apoyaban o confiaban a los proyectos. Anda, y pues yo ya voy a llamar lo mitad, 123.
0: Opción 1.
3: Opción 1.
0: Graciela Pedroso.
3: Graciela Pedroso, concejal.
1: Muy bien. Usted ya...
0: Y espero volver otra vez, y espero otra vez otra invitación.
1: Claro, pero ahora invitado mi entero, usted ahí abierta hoy en la puerta a Ñaños en Dujamá y que a toda nuestra la gente hoy por a vos pona, pedir la intención a llevar mi y por a vos ahí a creer a 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
0: sí.
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3: así como va a ganar
1: la profe. De Guija, Adina, Ceja y
3: va, esa ganata se va a ganar y nada, es para pasarse la premio.
1: Peaja, esta con la. Igual, oye, es popetén de cuida premio, ella es tema al aire, peaja, de ella es popetén, la aire ganata. 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
3: Sí. Bueno, en representación de mi familia se responde esta cosa. Yacare.
1: Yacare. Eva, ¿verdad? Yacare. Graciela, primer artículo de. Es otra historia de por la pinta o mi mina la. Está complicada, muy bien, muchísimas gracias. Ya se está yendo. Me ya la adivinanza hoy allá, mi tía, porque ya se está yendo.
3: Adivinadora.
1: Sí.
0: Adivinadora.
1: Exactamente. Muy bien, a pesar ya. Ya está en breve pausa comercial. Ves allá, Yuye, más educación intercultural.
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